¿Dice usted? Ya, no me esté leseando. Patadín. Saludamos a Eugenio hoy día. A Eugenio, a todos los Kenitos. Vaya nuestro saludo. A todos los amigos que llevan por nombre Eugenio. Oscar Eugenio, Juan Eugenio, José Eugenio, o Eugenio como primer nombre. Ya, vamos a la música para la gente del campo y la ciudad. Esto es Las Vivencias Mexicanas. Las Rejas No Matan, de Javier Solís, en Vivencias Mexicanas.

Hoy continuamos disfrutando de Connie la Rancherita, las vivencias mexicanas, junto a usted siempre, todos los días, en este horario de 8 a 9 de la noche. Las vivencias mexicanas, el Moro de Cumpas, con la Connie la Rancherita.

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0: 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Seguimos disfrutando de la buena música y la compañía del 104.9. Oye, vamos a disfrutar de El Chorito de Violeta junto a Juanita la Tremenda en Las Vivencias Mexicanas.

Ay, disfrutando como siempre las vivencias mexicanas. Usted está enfermito, está cansado, está agotado. Relájese escuchando las vivencias mexicanas. Las nubes, los reales del valle.

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0: 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Seguimos disfrutando de la buena música y la compañía del 104.9. Oye, para todas las damas, para todas las ellas, para todas las mujeres esforzadas también, que hasta ahora escuchan las canciones mexicanas, le regalamos este tema. Mi negrita se marchó, con los Reales del Valle en las vivencias mexicanas del 104.9.
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Oye, sí, estamos ya finalizando nuestro programa el día de hoy con el gran Vicente Fernández, el Chente Fernández. Ya le voy a decir el nombre, ya no os preocupéis. Y gracias por compartir con nosotros, donde estamos saludando a todos los que llevan por nombre Eugenio, ¿cierto? Además de eso, y comentarles también sobre el tiempo, meteorología, nos vemos por acá. Por acá, colega. Eso, ábreme esa pantalla. La máxima de hoy llegó a los 11 grados. Eso ya lo tenemos claro, muy fresquito. Para mañana igual van a haber 6 y 12 grados. Mañana, jueves, lluvia desde las 11 de la mañana en adelante, lluvia débil, pero lluvia. El viernes tendremos tormenta eléctrica, lluvia también con horario de las 2 de la madrugada hasta las 20 horas. El sábado no tendremos lluvia, ya el lunes llegan las lluvias totales por acá. Así que falta de agüita hace, así que le hace muy bien para la agricultura. 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Seguimos entonces disfrutando de la música, ¿cierto? Y ya nos estaríamos reencontrando mañana jueves. Saludos a todos los feriantes hoy día también que estuvieron haciendo feria acá en Longaví. Y nos encontramos mañana si Dios nos dispone otra cosa. Chao, chao, chao.

El sábado hay bingo, ¿eh? Bingo solidario ahí en Agua Cristalina, en Los Cristales. Anima Claudio Delgado de las 3 de la tarde. Ahí está el datito.

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2: Son las 8:58.
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0: Son las 9:58 minutos.
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0: Son las 10 y 59 minutos.
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1: Son las 12 con un minuto.
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2: Es la 1 en punto.
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2: Son las 2:02.
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2: Son las 3 en punto.
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2: Son las 4 en punto.
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2: Son las 5 en punto.
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0: Son las 6:02.
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0: Son las 6:46.
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1: Son las 7, con un minuto.
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8: La ex ministra de Seguridad, Trinidad Steiner, pidió a la Contraloría General de la República reconsiderar el dictamen en que se determinó que habría excedido sus atribuciones al pedir información a la PDI. En concreto, Steiner acusó que el dictamen invade esfera del mérito de una decisión política o administrativa, lo que estaría prohibido para la Contraloría. Asimismo, Steiner cuestionó el origen del caso a través de una divulgación ilícita de un documento reservado y señaló que nunca se dio cuenta de cómo se filtró el escrito ni cómo llegó a conocimiento de la Contraloría. El presidente Kast participó del Comité Social del Gobierno enfocado en coordinar la acción de distintas instituciones para compatibilizar la recuperación de espacios públicos con atención a las personas en situación de calle. En la actividad se presentó un diagnóstico sobre la situación de calle en el país y se dieron a conocer dos herramientas que orientarán el trabajo interinstitucional: el protocolo para la gestión de RUCOS y el modelo de atención integral para personas en situación de calle. Así hemos revisado una nueva edición de Modo Noticias a la Hora. Luego, más informaciones.
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2: En bendición y victoria, damos inicio al programa el día de hoy, como todos los días, cumpliendo la cita diaria con todos ustedes, mis queridas oyentes, mis queridos oyentes, a donde llega esta prestigiosa estación de radio. Iniciamos el programa con este bonito testimonio de agradecimiento. Este testimonio de una madre prácticamente que tuvo un problema con un hijastro. Y mire hasta dónde llegan las consecuencias. Muchas veces pensamos que la envidia solo viene de personas ajenas, pero también pueden aparecer entre la misma familia, afectando la relación entre hermanos, entre padres, entre hijos, entre madres, padrastros, madrastras, hijastros, cuando existen celos, resentimientos, comparaciones o falta de comunicación, el ambiente del hogar se llena de tensión y de emociones negativas que terminan perjudicando a todos. Por eso, hijita, hijito de mi corazón, es importante, escúcheme bien, es importante recordar que estas situaciones no deben enfrentarse con más odio o rencor. Lo mejor de todo es buscar el diálogo, el respeto, el perdón cuando esto sea posible. También podemos fortalecer nuestro bienestar con la oración, con la meditación o con las prácticas espirituales que cada persona profese. Aquí está una prueba, hijita, hijito de mi corazón, una prueba más de que la maldad, de que la envidia no tiene límites, que muchas veces una persona lleno de rabia, de odio, o que ha sido de pronto una persona envidiosa, se llena de rabia su alma, su corazón, y acuden a buscar gente que hace daño, gente que hace maldad, las consecuencias que se pueden venir y van y buscan. Por allá, brujas, pitonisas, hechiceras, para hacer brujería, para hacer maldad, como el caso de esta persona. Ahí escuchan ustedes los testimonios de la gente que acude con Juan Taramacura, de la gente que me visita a diario, de la gente que me llama, de la gente que viene y busca una sanación, busca una curación. Y lo más importante, encuentran la verdad. Encuentran la verdad a su problema, a su situación que esté viviendo, en la salud, en el dinero, en el amor, como el caso de esta madre, como el caso de esta señora que tuvo problema con un hijastro. Ahí lo escuchan ustedes, hijitas, hijitos de mi corazón. 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
2: 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Hijita, hijito de mi corazón, tome el vasito de agua que usted puso encima de su radio durante este tiempo que transcurrió el programa. Agárrelo con la manito derecha porque vamos a hacer la oración de los enfermos. Si hay dolencias en su mismo cuerpo, usted que me está escuchando, caballero, señora, señor, si usted tiene un familiar en una cama de su hogar allá o en un hospital, tiene cáncer, son personas ya desahuciadas por la ciencia médica, usted tiene algún problema en este momento de amor, de económico, el problema que usted tenga, vamos a hacer la oración con mucha fe. Vamos a repetir, San Juditas Tadeo, patrón de los casos difíciles, camina por mi casa. Llévate mis enfermedades y mis preocupaciones. Aleja a mis enemigos visibles o invisibles. Protege mi familia. En el nombre de Jesús. Amén. Amén. Tómese el vasito de agua. Mañana será otro día. Mañana va a estar nuevamente Juan Taramacura con ustedes.
12: Desde el cielo una hermosa mañana.
13: Hemos llegado al final de un programa más. Esperamos que haya sido de su agrado los consejos que con sacrificio hemos traído para usted y que los aproveche verdaderamente y ponga en práctica. Hasta una nueva edición de su programa.

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1: Son las 7:22.

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0: Hola, ¿qué tal? Bueno, empezamos nuevamente este programa y como todos los días me tengo que presentar y quien les habla es el profesor William Manrique. Ya muchos me conocen, los que están escuchando hace bastante tiempo. Y usted a lo mejor por primera vez me está escuchando. Mi programa de orientación y consejo es la parte espiritual y también esotérica. Y como siempre les digo, a mi consulta llegan diferentes casos. Ya yo no doy nombre, pero sí les quiero hablar de algo bastante delicado. La envidia cuando se disfraza de amistad. Hace bastante tiempo atrás me recuerdo de una señora de tercera edad. Llegó acá a Linares muy triste. Ella confiaba plenamente en una amiga. Le contaba todo, sus alegrías, sus proyectos y también cosas de su relación. Pero mientras más feliz ella estaba, más problemas también tenía. Hasta que descubrió que esa amistad escondía una profunda envidia. Siempre la envidió. Hasta tal motivo que descubrió que su marido se había acostado con ella y ella siempre se hacía la buena, la simpática y día a día le estaba robando el amor de su vida. Hasta que todo lo descubrió, habló con su pareja. Él muy arrepentido le dijo que no sabía lo que realmente estaba haciendo. Claro, porque esta señora lo tenía prácticamente engatusado. Él le pilló unos pañuelos amarrados con la fotografía de ella por un lado y la de él por el otro lado, y amarrado con una cinta roja y con esperma y también con miel. Era un amarre con endulzamiento. Por eso, la envidia se disfraza de amistad. Tenga mucho cuidado. No todo el que sonríe a usted la quiere ver bien. Quédese con nosotros, porque en la segunda parte seguiremos hablando en forma clara y directa. Ahora vienen las correspondencias o casos de la vida real.
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0: Segunda parte de este programa. ¿Hay correspondencia para el día de hoy? Hoy día estamos atendiendo ¿dónde?
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0: Correcto. Todas las personas que están escuchando esto por la mañana, bueno, el día de hoy estamos en San Javier.
1: Ya, don William, vamos a pasar inmediatamente a la primera correspondencia, que dice así: soy Esther, nací el 19 de octubre y soy de Cauquenes. Profesor William, cuando duermo siento que alguien me observa. No veo a nadie, pero despierto con miedo. ¿Qué muestran las cartas?
0: Bueno, vamos a revisar las cartas del tarot y también gracias por la confianza, por escribirnos. Para Esther, bajo el signo de Libra, y un saludo también para Cauquenes. A ver, Esther, las cartas indican percepción espiritual aumentada. Hay una presencia energética que busca llamar tu atención. No veo una energía positiva. Aquí es necesario analizar más profundamente, porque la sensación que describe no es casual y puede ser un poco peligrosa. Venga, visíteme, reserve una hora, porque esto hay que solucionarlo. Señora Kichi.
1: Acá tenemos otra correspondencia, dice: profesor William, me duelen mucho las articulaciones y siento rigidez por la mañana. ¿Esto será normal o tendré que ir al médico, como lo dice usted?
0: Veamos, puede ser un tema espiritual o puede ser un tema de médico. Para Patricia, bajo el signo de Libra, y también un saludo para todo el sector de Linares. Patricia, las cartas no muestran brujería ni tampoco daño espiritual, que eso es bastante bueno en el plano de mi trabajo. Lo que aparece se relaciona con una condición inflamatoria de las articulaciones. Te aconsejo consultar a un reumatólogo para una evaluación adecuada. Pero para esto tiene que sacar una hora con un médico que es particular, porque en el consultorio lo va a atender un médico general y no es un especialista en lo que le estoy diciendo. Mientras tanto, algunas personas encuentran un poco de alivio complementario con infusiones de jengibre o cúrcuma. Esa sería mi respuesta para usted, Patricia. Señora Quiche, vamos a la segunda correspondencia, si es que hay.
1: No, a la tercera.
0: Tercera, ya.
1: Y dice: soy Adriana, soy de San Javier, nací el 9 de septiembre. Profesor, en mi casa discutimos por todo. ¿Esto será normal o se deberá a algo fuera de lo común?
0: Revisamos las cartas del tarot y también me hizo acordar de la señora Adriana de San Javier y la señora Adriana de sector de Hierbas Buenas.
1: Oiga, qué bonito, Hierbas Buenas.
0: Muy precioso. Un saludo para toda esa gente que están con una bendición, porque viven en un lugar bastante bonito también. A ver, Adriana, de sector de San Javier, del signo de Virgo, a través de las cartas del tarot, veo una acumulación de cosas no conversadas. ¿Qué significa? Hay algo que se está juntando. Lo que aparece, una discusión por temas pequeños. En la realidad vienen problemas que lamentablemente son antiguos. También aparece una influencia de familiares o terceros que opinan demasiado sobre la relación. No tienen nada que meterse, sí, pero siempre nos falta el metiche. Como orientación, cuando hay demasiadas voces opinando, la pareja deja de escuchar entre ellos. El problema principal no siempre es el que aparece, sino el cagüín, el que siempre, la víbora que siempre anda opinando por detrás. Venga, visíteme cuando usted desee, pero cualquier pregunta, consulta, no dude en reservar una hora. Señora Quiche.
1: Acá tenemos otro testimonio de agradecimiento, don William, de Marcela, que es de Linares. Ella nos escribió porque ella tenía un negocio chiquito y habían bajado mucho las ventas. Ella estaba llena de incertidumbre tras recibir una orientación espiritual de parte de usted. Recuperó el ánimo y comenzó a hacer cambios y poco a poco los clientes regresaron. Hoy nos envía un mensaje de agradecimiento porque siente que volvió a salir adelante.
0: Bueno, siempre también le digo, el mensaje, claro, lo puede mandar por escrito, se le agradece, pero también

0: lo puede mandar a través de voz, ¿ya? Por WhatsApp usted nos manda un audio y ese mensaje va a salir en la radio. Cualquier pregunta, siempre le digo.
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0: Correcto. 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Porque Linares se aleja un poco, digamos, de ustedes y tienen locomoción, la cual llega ahí mismo a San Javier. Estoy ubicado en un lugar muy céntrico y fácil de encontrar.
1: Bueno, eso sería todo y no se vaya porque el programa aún no termina.
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2: Son las 7 con 56 minutos.
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1: La Superintendencia de Salud informó que las ISAPRES del país registraron durante el primer trimestre del año una utilidad conjunta de poco más de 34 mil millones de pesos, un resultado positivo explicado principalmente por una reducción del 23% en los pagos de licencias médicas en el marco de las fiscalizaciones por sus abusos. En un comunicado informó que entre enero y marzo de este 2026, las aseguradoras tuvieron utilidades por 34.091 millones de pesos, lo que revierte la pérdida en 273 millones registrada en el mismo periodo del año anterior. La presidenta encargada de Venezuela, Delcy Rodríguez, informó que pidió ayuda a países sísmicos como Japón, Perú y Chile para que envíen a especialistas tras el doble terremoto del pasado 24 de junio. Estamos pidiendo ayuda de primera a países que también son países sísmicos como Japón, Perú y Chile. Ya hemos contactado a los gobiernos para tener aquí a especialistas que nos permitan ver qué estructuras requieren ajustes, dijo Rodríguez. Así hemos revisado una nueva edición de Modo Noticias a la hora. Luego, más informaciones.
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2: ¡Étale, guaita! Siempre nosotros los chamanes médicos ancestrales comenzando este programa con toda la fuerza, el deseo de evolución de cada uno de ustedes. Miércoles o ayer, ya está muy emocionado hoy. 9 de julio, hoy jueves, saludar a tanta personita que nos escribir de tantas las partes. De Curicó, primero que todo, de Teno, de San Fernando, de Longaví, de San Carlos, de Parral, de Linares, étale guaita, donde atender nosotros de Linares de pasado mañana al otro sábado. Saludar también a todos mis amigos que me están escribiendo, que me llamaron de Cabrero, de San Hernando, de Marchigüe, de Yapel, de Los Ángeles, de Calbuco, de Teodoro Smith, de Yayay, bueno, tantas partes, de Los Ángeles, de Cabrero, de Huepil, de Santa Bárbara, de Mulchen, tantas partes donde llegar estas radioemisoras que nos haber abierto las puertas enlazadas en otras radios. Saludarlos. Hoy jueves querer hablar sobre, más bien, como poner a prueba las creencias que se repiten de boca en boca. Que si es cierto que la sal absorbe las malas energías, que dormir con tijeras debajo de la cama proteger, que toda la limpieza sirve, que las plantas realmente tener propiedades que ayudan al bienestar o ser solo tradición. ¿Cuánto hay de verdad en esto? ¿Ser una realidad o ser un mito? Pero la verdad es que cada cultura le puede dar su significado. La sal realmente absorbe las malas energías, dicen por ahí. Pues en muchas tradiciones, como se dice, se usa como símbolo de purificación durante muchísimos, muchísimos años. Y significar que tiene una fuerza y una energía vital para limpiar los cuerpos. Otra pregunta es que si todas las plantas sirven para lo mismo. Esas preguntas, pues muchas personas me las hacen. Hay que hablar que de algunas plantas tienen usos tradicionales, propiedades que han estudiado y han servido, mientras que otras creencias populares no sustituyen un tratamiento médico. Hay medicina que se ha estudiado de las plantas, porque la mayoría de medicamentos vienen de las plantas, pero toca saber el significado de la planta y para qué sirve. Otra pregunta es que si una limpia cambia la vida de una persona, que si una purificación, que si una descarga con hierbas, con plantas, con sales, puede cambiar la energía, la vida de una persona. Pues, como yo decía, en varias culturas explicar el significado que tienen distintas tradiciones, recordar que eso depende de cada persona. Pero lo que sí les decía, que todo tener que ser conjugado, ayudado. Si usted quiere hacer una limpia de su salud, pues tener que seguir con el médico. Si tener que hacer una limpia para el amor, tener que tratar de hacer su examen de conciencia para ver si está cambiando algo positivo o debe cambiar algo positivo. Si tiene que hacer una limpia para el dinero, también tiene que analizar los gastos de su vida. Todo ser un conjunto de cosas que nos servir, pero toca analizar su vida. Ahí estar nosotros para ayudar. 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

0: siempre prestos, preparados, fortaleciendo la vida de tanta personita que lo necesitar. Llegar el momento donde usted desea ser partícipe de este programa de la medicina tradicional chamánica. Vamos prontamente, quieren estar con nosotros hoy jueves 9 de este mes de julio. La persona que está en el aire, hola, ¿y cuánto hace que nos escucha?
1: Hace como más de un mes.
0: ¡Qué bueno! Ya hace un mes nos escucha y eso nos gusta, que lleguen nuevas personitas a nuestra sintonía. A ver, dame prontamente la fecha de nacimiento.
1: El 11 de marzo del 7.
0: 11 de marzo de 1957. A ver, disculpadme. Concéntrese pensando en usted mientras vemos con los huesitos, con las caracolas, qué estar pasando en su vida. A ver, contemos. ¡Ira! Tramante, tramante, callamán. Punto yo no irá que lereta. Telereta, mafasalanta, manitú. Chango. A ver, lo que estar viendo en la tirada de estos huesitos es que me marcan muy juntos a la caracola. Y esto me muestra lógicamente una mujer casada. ¿Cuántos años hace que se casó?
1: 39.
0: 39 añitos, qué bueno. A ver, deme la fecha de nacimiento de su esposo.
1: El 22 de marzo de 1958.
0: 22 de marzo de 1958. A ver, lo que estar viendo, por un lado, dele gracias a Manitú Dios, que no hay porquería, no hay daño en ustedes. Yeah. Espero estar viendo como problemas a su salud, como que muchos temas delicados a su salud, y eso me preocupa. Pero le repito, no es un daño, ni es porquería, ni brujería. ¿Ustedes habían pensado que le habían hecho algo?
1: Sí.
0: Ah, para que se dé cuenta que nos gusta despejar las dudas, los temores de las personas que nos llaman, que nos dan la oportunidad. Y gracias a Dios, que vuelvo y repito, no es un daño, no hay por qué preocupar.
1: Ya.
0: Bueno, no hay por qué preocupar entre comillas, porque la salud siempre debe tenerle preocupación. Además de estar viendo como que las piernas, la columna, desafortunadamente veo como poco movimiento a su cuerpo. Yo creería, según lo que está viendo, como una parálisis. ¿Y usted ya lo llevó al doctor?
1: Sí, es que él tiene trombosis.
0: Ah, efectivamente. Y por eso veía poco movimiento. Y dígame una cosa, ¿le están haciendo terapia?
1: Sí, pero ha tenido poca mejoría.
0: A ver, yo necesito verlo cuanto antes, porque veo situaciones negativas a la salud de esta persona. Y desafortunadamente cada día su salud de mal en peor.
1: Ya, es que no puede caminar.
0: Sí, lo sé, que no poder caminar muy bien, pero tráigame la orina y una foto de él.
1: Ya.
0: Lo que pasa es que necesito prepararle unos ungüentos para los músculos, para los huesos, las articulaciones, para que usted si pueda, cuando pueda le haga una friega, que le frote mucho la columna y tratar de ayudarle a su cuerpecito.
1: Ya.
0: Ahora, también está viendo que lo que más le molesta es el sistema nervioso, está viendo... Vuelvo y repito, en los músculos, los huesitos, eso es bastante delicado.
1: Sí, es que tiene el lado izquierdo que no puede.
0: Sí, lo sé.
1: Ya.
0: Pero no es daño ni brujería, por eso le decir que la espero cuanto antes.
1: ¿Puede ir cualquier día?
0: Lo más rápido, mujer. ¿O es que usted quiere que él siga así?
1: No.
0: Entonces la espero cuanto antes, llame y separe la hora.
1: Ya.
0: Un abrazo y muchas bendiciones.
1: Gracias, hasta luego.
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0: y vamos prontamente con sus llamados, con sus WhatsApp, con las personas que se dan esa oportunidad de tratar de cambiar la vida. Ya saber cómo decir, jueves 9 de este mes de julio, fortaleciendo, ayudando a tanta personita que lo necesitaron. La persona que está con nosotros en línea, hola.
1: Hola, el 6 de enero del 3, creo mucho en ustedes, pero escucho todos los días.
0: Bienvenida a nuestro programa, madrecita, pero relájese y tranquilícese mientras vemos qué pasa y lógicamente vuelve y me da su fecha de nacimiento.
1: El 6 de enero del 3.
0: 6 de enero de 1953. A ver, concentrarse mientras nosotros tirar los huesitos, las caracolas, a ver qué está pasando en su vida.
1: ¿Sí?
0: ¡Ira! Tramante, ¡callamán! Conto yo no ir a celereta, mafasalata, mantú. Chango. A ver, estos huesitos, estas caracolas me muestran muy abiertos, significa que usted antes en su suerte se había sacado las cartas o algo. ¿Es así o no?
1: Sí, algunas veces, sí.
0: Y acá estás viendo los huesitos y en las caracolas que desafortunadamente las cosas a su salud no han estado muy bien. ¿Me entiende?
1: Sí.
0: Estás viendo problemas, dificultades a la sangre, a las piernas, sistema nervioso central, o sea, muy nerviosa, no está durmiendo bien, intranquila y cada día de mal en peor. ¿Me está entendiendo?
1: Sí, sí.
0: Y me muestra que hay dolores al cerebro, como a la cabeza, y fuera de eso, como que hay un tirón de repente a una pierna, me marca la sangre, puede ser circulación, pero me está marcando una pierna muy feo. A ver, ¿cuál es, la izquierda o la derecha?
1: La derecha.
0: Y en ocasiones como que se le hincha o como que se le encalambra, ¿lo ha notado?
1: Sí.
0: Y otra cosa que está viendo últimamente en usted, ha sentido como uno apretón al pecho, como si no pudiera respirar, como un ahogamiento.
1: Sí.
0: Y también estás viendo que a veces hay como que usted sintiera un calor, como que algo que la quemara, que le sube de los pies a la cabeza.
1: Sí, sí.
0: Y diría que ser como un bochorno, como un acaloramiento.
1: Sí.
0: Y fuera de eso, lo que están marcando acá es una porquería que le está afectando hasta su salud mental. ¿Me estará entendiendo?
1: Sí.
0: A ver, también está captando que quiere preguntar por alguien. Y el tiempo, desafortunadamente, se nos está acabando.
1: Sí, indecito, mi marido también nació el 22 de febrero del 50.
0: 22 de febrero de 1950. Vamos, ¿sí?, rápidamente a ver qué podemos captar. Dale, guaita, mucho cuidado y lo necesitar que venir con él cuanto antes, porque la salud no se encuentra muy bien y cada día está como usted, decaída y adolorido, y usted la salud cada día de mal en peor, ¿me entiende?
1: Sí, necesito, sí.
0: La espero en mi consulta, pero cuanto antes.
1: ¿Pero?
0: Sí, señora, cuanto antes la espero en mi consulta. ¿Bueno?
1: Sí.
0: Llame y separe la hora.
1: Bueno.
0: Va a sacar la hora y la espero.
1: Y muchas gracias, que Dios lo bendiga.
0: Muchas bendiciones y hasta pronto.
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0: ¿qué tal? ¿Cómo están? Buenos días. Buenos días. ¿Cómo están? Bienvenidos a esta edición del Atento con la Mañana por la cadena del Maule Sur a través del 106.1 en Parral, en Retiro. Somos Más Radio TV a través del 106.1. También a través del 104.9, vía 7 desde Longaví para Longaví y la provincia de Linares. Saludamos a San Javier. Saludamos a Villa Alegre, Yerbas Buenas, Colbún. Saludamos a Linares, Retiro, Parral y por supuesto Longaví. 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Iván Valdía aquí en las palabras. Damos inicio, damos partida a una nueva edición del Atentos con la Mañana. Bienvenidos.
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1: Muy bien, revisamos el informe del tiempo aquí en el Atentos con la mañana. Faltan 17 minutos para las 9 de la mañana, 17 para las 9. Ya, veamos rápidamente qué nos dice la Dirección Meteorológica respecto del informe del tiempo para la jornada del día de hoy. A ver, veamos. Respecto a temperaturas, acá en Longaví, la mínima de hoy fue de 8,5 a las 8:16 de la mañana, o sea, hace casi 30 minutos, 8,5, más alta que la de ayer. Ahí hemos ido escalando las temperaturas mínimas. Ayer fue de 6,7, hoy 8,5. La máxima ayer, tempranito, se registró a las 10 de la mañana con 3 minutos y fue de 11 grados. Temperatura actual, 8,6 acá en Longaví. Ayer cayeron más de lo que se esperaba. Ayer anunciaban entre 5 a 6 milímetros, 5 a 10. Cayeron 11,3 acá en Longaví. Vamos a Parral. En Parral la mínima de hoy fue de 7,2 a las 0 horas con 47 minutos. O sea, poquito antes de la 1 de la madrugada. Y cuando ha pasado casi 8 horas de aquello, ha subido bastante poquito, de 7,2 a 8,5. 5,5 fue la máxima, perdón, la mínima de ayer, 5,5, la máxima 10,6. En total, ayer en Parral cayeron 8,1 milímetros. Bueno, está dentro de lo que se había anunciado. ¿Qué nos dice la Dirección Meteorológica para el día?

nublado en la tarde y en la noche. El domingo estaremos con cielos cubiertos, nubosidad parcial en la tarde y nublado en la noche. El lunes estará cubierto todo el día. Vamos a Parral, Retiro, Copihue, cubierto esta mañana de jueves. En la tarde, cubierto y chubascos débiles. En la noche, cubierto y lluvia débil. 11 la máxima. En la jornada de este viernes, cubierto y lluvia tanto en la madrugada como en la mañana. En la tarde, cubierto y lluvia variando a cubierto y chubascos débiles. En la noche, cubierto y chubascos aislados. El sábado, sin precipitaciones. Cubierto en la mañana, en la madrugada, nublado en la tarde y en la noche. El domingo esperamos cielos cubiertos en la mañana, parcial en la tarde, nublado en la noche. La jornada del lunes será una jornada completamente cubierta. Según Foreca, que anduvo bastante bien el día de ayer, nos indica que para el día de hoy esperamos aproximadamente 9 milímetros, en lo que vamos a tener lluvia durante la tarde, tarde-noche del día de hoy. Y mañana esperamos aproximadamente 55 milímetros. Ha ido aumentando la cantidad de agüita para la próxima semana. De hecho, domingo, lunes sin lluvia. Las lluvias llegarían el día martes, miércoles, jueves y viernes de la próxima semana. 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
0: Faltan 10 minutos para las 9. Nos quedamos con los cuatro del sur. La pausa comercial. Y a la vuelta, tócame el Ivancito Pardos.

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4: Son las 8:53.
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0: del mismo, de distinto. Llega a la cadena del Maule Sur, tócamela Ivancito por dos.
1: Ay, qué rico.
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3: Aquí se la tocamos. En el Tócame Ivancito por dos. Hoy día es jueves. Chisme libre. Distinto artista, mismo artista. Distinto grupo, mismo grupo. Ustedes lo programan a través de nuestro teléfono.
0: Llámanos al 73-273-5407.
3: También a través de nuestro WhatsApp.
0: Tus mensajes al WhatsApp. Más 56-73-273-5407.
3: Ya, ahí están. Para que usted se pueda contactar con nosotros a través del teléfono y también a través de nuestro WhatsApp. Mismo artista, distinto artista. Mismo grupo, distinto grupo. Ustedes lo arman. Don Manuel Vázquez de La Puntilla. ¿Cómo está, Manolito? Buenos días, Manolito. Nos dice por acá, buenos días. Quisiera escuchar 1000 preguntas de líderes de Chile. A ver. 1000 preguntas de líderes de Chile. A ver.
4: ¿Cómo te va con él? Qué linda la...
3: Ya, muy bien. Y la otra, ¿cómo no quererte? De La Moneda de Oro. ¿Cómo no quererte? A ver. Ya, está lista la primera. ¿Quién dijo yo para el segundo? ¿Quién dijo yo para el tercero? ¿Quién dijo yo para el cuarto? ¿Quién dijo yo para el quinto? Programen a partir de este minuto.

0: Mismo artista, distinto artista, mismo grupo, distinto grupo. ¡Aló!
1: Hola, Ivancito, buen día.
0: Buenos días.
1: Hola, me gustaría escuchar que se junten nuestros brazos de los temerarios, si es que se puede, y las cosas de tu querer, de Luna Negra.
0: Que se junten nuestros brazos, lo tengo por los corraleros del sur. No, la de los temerarios no es parte del programa, lamentablemente. Ya, pero si la... Mira, déjame negociar con el productor a ver qué me dice. ¿Y la otra cuál era? ¿Cuál era?
1: Querer de Luna y las cosas...
0: Ah, las cosas de mi querer de Luna Negra.

tercero dice para acá, buenos días. Tomo y me deliro. Tomo ron y mucho vino. Tomo y me... Espérame. Tomo y me... Y me deliro. De Amar Azul. Ya, bueno, sacaste buen tema, ¿eh? Y quiero darte. A ver, también de Amar Azul. Quiero darte. A ver si la tenemos. De... te quiero dar. Te quiero dar, se llama la canción de Amar Azul. Ya tengo listo el tercero. El cuarto dice por acá, buenos días. De Zúmbale Castizo. El param pam pam pam pam parabam. Zúmbale Castizo. A ver.

0: ¿Cómo es el escándalo? ¿En qué lugar se enamoró de ti? Ya, ahí tenemos el cuarto. El quinto dice por acá: hola tío, ¿cómo están? Me gustaría pedirle una de los machos de la cumbia. ¿Cuánto duele? A ver, ¿cuánto duele? ¿Cuánto duele?
1: ¿Cuánto duele?
0: Ya, ¿y la otra? El perro, el gato y yo. Esa es de... ¿cómo que se llama esa? Espérate. El perro, el gato y yo. Ay, ¿cómo que se llama esa? Espérate.

No, no es de Peregrino del Amor, papito. No. Espérate. Deja acordarme. Pero no, no es de los Peregrinos del Amor. Ya, déjame buscarla y te la voy a programar, Benji. No, no es de Peregrino del Amor, amigo. No me porfé, oiga. Ya la voy a encontrar. Señores, señores, partimos de inmediato con el primer Tócame el Ivancito por dos, junto al líder de Chile y la moneda de oro. Bienvenidos.

Bueno, cuando uno se equivoca, tiene que asumir su error y yo acá asumo mi error. Lo que pasa es que el Dengue delante nos había programado una canción de Peregrino del Amor, El Perro, el Gato y Yo. Y yo tenía entendido que no era de los peregrinos, que era de los Prisioneros del Sur. Pero buscando, efectivamente, los Peregrinos del Amor tienen esa canción, pero con unos integrantes que no tienen nada que ver con los con los actuales que uno conoce. Pero año 2011, los Peregrinos del Amor sacaron la canción El Perro, el Gato y Yo, así que estaba bien, Dengue. Así que, no, está bien. Si cuando uno se equivoca, tiene que asumir. Es que yo conocía la de los Prisioneros del Sur. Pero el que explica se complica, así que dejémoslo ahí nomás. Ya vienen los Peregrinos de Amor con El Perro, el Gato y Yo. 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Me dicen por acá del Perro, el Gato y Yo, está por los Guardianes del Amor. Hay hartos grupos que la cantan esa canción. Sí, El Perro, el Gato y Yo, hay hartos grupos que la cantan. Espérate, mira, acá lo buscamos, El Perro, el Gato y Yo. Mira, El Perro, el Gato y Yo. Mira, la cantan los Peregrinos del Amor, los Prisioneros del Sur, los Guardianes del Amor, el Loco Pepe. ¿Qué más? Los Broncos. También cantan la canción con Arturo Rodríguez, El Perro, el Gato y Yo. No sé, ya que lo cantan ahí. Los Bravos de Chile también tienen la canción El Perro, el Gato y Yo. Hay una salsa de Willy Campero que también, El Perro, el Gato y Yo. Adrián y los Dados Negros también cantó la canción. No sé, ya estas versiones ahí de la misma canción. Ya. 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Vamos con el siguiente toca, Melibancito por dos. Junto a Amar,

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9: Ya, estamos de vuelta, son las 9 de la mañana con 30 minutos, 9:30 de la mañana, momento de contarles que nos acompañan.

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Los Temerarios, Luna Negra, en el siguiente Tócame el Ivancito por 2.

Las cosas de mi querer. Ahí pasaba Luna Negra y Los Temerarios. Faltan 19 minutos para las 10, 19 para las 10. Rápidamente le cuento aquí. 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

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Zumba de Castizo, Grupo Escándalo, en el cuarto, tócame el Ivancito por dos.

es él? ¿En qué lugar se enamoró de ti? Pregúntale a qué dedica el tiempo libre. A sacar la vuelta, ¿qué hace? Claro, va a sacar la vuelta, ¿qué va a hacer? Señores, señores, faltan 11 minutos para las 10 de la mañana. 11 para las 10. 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Los machos de la cumbia, los peregrinos del amor, en el último, tócamela, Iván.

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1: Son las 9:59.
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Señoras y señores, llegó el momento de... el ranking mañanero. Oye, tenemos un grupo, Súmale Primo, que ya ha ganado 2 días consecutivos. Y hoy día hay 2 grupos que entran en carrera y dicen, lo queremos destronar a Súmbale Primo. Todo depende de nuestros auditores. Para quienes se vienen incorporando a la sintonía, el ranking mañanero son 3 canciones. Una, la que ganó el día anterior, y las otras 2 que entran en competencia. Usted elige su canción o su grupo favorito. Recuerde que todos quienes votan el día de hoy participan en el sorteo de un premio al final del programa. Y ojo, los que participan durante la semana participan en el gran sorteo del día viernes. El viernes entregamos 2 premios para quienes votaron el día viernes y para todos quienes participaron durante la semana. ¿Estamos? ¡Estamos! Esta es la opción número 1. ¡Ah! ¡Para! No era esa. Era la otra, la más rápida. Opción número 1.

0: 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Quieren venir los lomaquinos. Cabrón y vago en la opción número uno.
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0: ¡Ay, tomar ese potro!

0: Kevin y los Lumaquinos, cabrón y vago, en la opción número uno. Esta es la opción número dos.
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0: Opción número dos, los Tigres de Parral, los Sabanales.

0: Los Tigres y Parral, los Sabanales, opción 2.
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0: 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Y opción número 3, archiconocida por ustedes. Busca ganar su tercer día consecutivo y ser el ganador de la semana. ¡Zúmbale, primo! 5 días.
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0: Hoy es tan buena, hoy día a las 3. Ahí están las 3 opciones: Kevin y los Lomaquinos, Cabrón y Vago, opción 1. Los Tigres de Parral, los Sabanales, opción 2. Zúmbale, primo, 5 días, opción número 3. Ustedes votan a través de nuestro teléfono.
2: Llámanos al 73-273-5407.
0: Oye, está ahí grabando, ¿no es cierto? Ah, tenéis que hacer el show a través de la presentación, pues. También pueden votar a través de nuestro WhatsApp.
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0: Y también está la opción de votar a través del Facebook. Búscanos en Facebook como Radio Vía 7 Longaví. Radio Vía 7 Longaví. Radio Vía 7 Longaví. Ahí en la primera publicación se va a subir ahora, terminando de presentar las canciones, se va a subir el video. Y ahí en los comentarios del video, Ranking Mañanero dice 9 de julio. Al final, ahí en los comentarios dejen su votación. ¿Ya? El Ranking Mañanero, aquí en el Atentos, con la...

está publicado en el Facebook, Radio Villa 7 Longaví, el ranking mañanero para que esté ahí en sus comentarios. Deje su votación. Tiene plazo hasta 10 para las 12 para votar el día de hoy. Ojo, si usted vota por Facebook, no vote por WhatsApp. Si vota por WhatsApp, no vote por Facebook. Para que no se dupliquen las votaciones, ¿vale? Vale. A votar se ha dicho. A ver, nos vamos al Facebook. Aurelia Silva dice, por mi casita trabajando de a poquito, pero mejor, gracias a Dios. Saludos, dice, a cada uno de los que escuchan, a mi madre que los oye en Punta de Monte. Ya, Aurelia, ¿y cómo se llama la mamá? ¿Ah? Póngale nombre a la mamá o la bautizamos. Ya. A ver. Sí, sí. Vamos con votación entonces. Día 9. Hoy día el día del juramento a la bandera. Sí, hoy día el día del juramento a la bandera. Vamos con votaciones, dice por acá. Voto por la opción número 1. ¿Quién lo dice? Ay, tiene que agregar el nombre. Ah, don Manuel Vázquez, de La Puntilla. Ah, ya, don Manuel. Ya, entonces por Kevin en la opción número 1. Perfecto. A ver, la señora Sonia. Sonia, ¿cuánto? Acuérdese poner. Ah, don José Cancino, ahí sí. José Cancino dice que vota por la 2. Perfecto. A ver, dice por acá, voto por la opción número 2, los Tigres de Parral. Sandra de las Mercedes. Sandra, tienes que agregar tu apellido. La señora Inés, de aquí de la 2 Poniente. Señora Inés, mándeme el apellido. Votamos la opción número 2. Don Iván, quiero escuchar dos canciones de Yolanda del Río, pero llegó tarde, po. Los pedidos musicales, Tócame el Ivancito, perdón, se programan a las 9 de la mañana. Sí, po, más temprano, no a las 9.39, como estaba escribiendo ahí. No, tiene que ser más tempranito, ¿ya? ¿Qué más dice por acá? Matías Yañez de Velosal, vota por Zúmbale Primo. ¿Ya? Dice, podría colocar, si no fuera mucho la molestia, La Princesa. De los Diamantes de Purapel con el grupo Cáliz. Ya, perfecto, lo buscamos. Princesa. Ya, los Diamantes de Purapel con el grupo Cáliz. Ya, perfecto, lo tengo. Por acá, saludos desde Parral. Dice que vota por los Tigres de Parral. Perfecto, ¿quién es? Andrea, tienes que agregar tu apellido, Andrea. Aide Escobar dice que vota por la intro que da más set, la número 2. Ok. Tengo por acá, dice, voto por la número 1, Berta Oces, de Camino Rabones. Vota por la 1. Gracias. Le habla Juliana, del sector Punta de Monte. Juliana, tienes que agregar tu apellido. Vota por la opción número 1. Y Amor Ciego nos pide de Nico Maldonado. Ya, acuérdense, poné el apellido para poder registrarlos. Nombre y apellido para poder registrarlos.

0: Nico Maldonado, amor ciego. Hoy han visto el video de este de Nico Maldonado. Grabado ahí en el frente de la Catedral de Linares. ¡Sepa!
1: Nico Maldonado. Y sus carnales parientes.
0: Oye, estamos trabajando. Les cuento, ¿no? ¿Les cuento o no les cuento? No, mejor no les cuento. ¿O sí les cuento? No, es que si no les cuento ya va a dejar de ser sorpresa. 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Y ojo, cuando nosotros nos vamos a la pausa comercial, en nuestro canal de televisión nos quedamos escuchando música. Y hay videos, sí, a las 11 de la mañana, por ejemplo, ahora en la tanda de las 11 de la mañana. Mientras en la radio FM estamos con pausa comercial, con tanda comercial, en nuestra señal de televisión estamos con videos musicales. Así que les dejo el datito ahí para que nos veamos. 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Ya, vamos con votaciones. Sandra Silva, ya, anotala, Sandrita. Dice por acá, voto por la opción número 2. ¿Quién lo dice? Abigail. Lo mismo, Abigail, tienes que agregar tu apellido. Abigail, tienes que agregar tu apellido para nosotros anotarte acá. Saludo para la señora Eliana Sepúlveda Campos. Eliana Sepúlveda Campos. ¿Ve que cambia, Aurelia? ¿Ve que cambia, Aurelia? Ya íbamos a bautizarla más, fuimos a buscar el agua bendita. Por acá le habla María Silva del sector Punta de Monte. Vota por la opción número 2. Ya. Y nos pide a los Morales con el Chiquitriqui. Morales con el Chiquitriqui.

0: lo tenemos listo. ¿Qué más dice por acá? Patito de la Calimpar dice que vota por la opción número 2. Quiere saludar a la mamá Patricia Jorquera de Las Metas. Saludos para el sector Las Metas. Voto por la 1, bro. María Esther Martínez Mesa dice que vota por la número 1. Ya, agregado el votito. Por acá dice vota por la número 1. Perfecto. Dice, quiero saludar a mi hija Verónica Pinochet, que está de onomástico el día de hoy. Mira, hoy día es Santa Verónica. A todas las feritos, menos a una. Saludos a todas las feros, menos a una. Era ya de retiro. Con cualquier canción, no tengo ninguna en mente, pero cualquier canción bonita. Ya, ok. Señora Doris, ¿cómo está, señora Doris?
1: Buenos días. ¿Cómo amaneció usted? Espero que haya amanecido bien.
0: Espectacular.
1: Y voto por la número 3.
0: Ya,
1: por su nombre. Tiene una cancioncita, El Rey del Ganado. El Rey de la Pobreza.
0: Ah, y sí.
1: Hace tiempo que no la escucho.
0: A mí
1: hace
0: me dicen tiempo. El Rey de la Pobreza.
1: Por favor, Iván, cuídese mucho. Bendiciones.
0: Igual, para vale, chao, chao. Ya, vamos con Los Morales, el chico.

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3: 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Me despido, cuídese mucho, hasta pronto.
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sonido de los diamantes de Pura Piel. El grupo Cáliz del Amor, la princesa. 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

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Revisamos el ranking. Ranking mañanero del día de hoy. Opción número uno. Kevin y Son Lumaquino. Cabrón y Vago. En la opción número dos, los Tigres de

continúan en la pelea por ganar la semana. Zumba, le primo, 5 días. Ahí están, ustedes votan a través del teléfono y también a través de nuestro WhatsApp y en Facebook. Búscanos como Radio Vía 7 Longaví. Radio Vía 7 Longaví. A ver, me voy a ir al Facebook a ver las votaciones que ya tenemos en nuestro Facebook, Radio Vía 7 Longaví. A ver, veamos. Saludamos a nuestros 8.121 seguidores que tenemos ahí en nuestro Facebook. A ver, veamos. Verónica Urra dice que vota por la opción número 1, por Kevin. Vamos a poner un OK. Gracias. Ya, ahí está ingresada la primera votación entonces en el Facebook. Fabiola Contreras. Fabiola dice que vota por la opción número 2. Votito para la 2. Agregado. Bernardita Leiva Torres dice que vota por la opción número 3. Del sector de La Puntilla. Perfecto. Agregado el votito entonces. Y le ponemos un OK. Ya, ahí está. Jacqueline Menino dice: Don Iván, muchas bendiciones. Un abrazo. Gracias, Jacqueline. Dionila Cartes dice que vota por la opción número 2. Agregamos el votito para la 2. Emma Vázquez Valenzuela dice que vota por la opción número 1. Ya, votito para la 1. Vani Mora Salgado también dice que vota por la opción número 1. Ahí está. Paola Chávez Fuentes dice saludos desde Retiro. Magali Escobar Lupayante dice que vota por la opción número 1. La pelea hoy día está entre el 1 y el 2. Zúmbale, primo, ahí nomás hoy día. Ya, veamos por acá. El último dice: Hola Ivancito, Alicia Marchán, del sector Vado Azul. Mira, desde Vado Azul. Dice que vota por la opción número 2. Ok. Agregado al votito entonces. La votación a través del Facebook. Búscanos como Radio Vía 7 Longaví. Radio Vía 7 Longaví. Y ahí en el Facebook, donde está la publicación que dice Ranking Mañanero 9 de julio. Ahí en los comentarios de esa publicación, dejen su votación.

Dice que nos saluda mi hija Verónica Muñoz, que hoy día está de onomástico. Votó por la opción número 2. Nos dice Mirta Vázquez. Ok, votito para la 2. ¿Qué dice por acá? Dice, buenos días. Mi voto es para la 2. ¿Quién lo dice? Don José Manuel García. Gracias, don José Manuel. Y dice por acá, yo quiero...

0: solo para verlo. ¡Ah, el link! ¡Ah, el link! Ya, se lo mandamos al tiro. Espérame, déjame buscarla acá. El amigo quiere el link para ver la señal de televisión. Se lo mandamos al tiro, dame un segundo. Ya, amigas, ahí le mandé el link para que nos pueda ver. Por acá, que tengan una excelente jornada. Vota por la opción número 2, los Tigres de Parral. Rosa Bravo de Nirivilo. Mira. Vota por la número 3, Aurelia Verónica Silva Sepúlveda. ¡Ah! Hoy día está donomástico, mira. Saludos para Aurelia Verónica. Saludos para Verito. Música Maestro junto a Rivales de Chile. Esto es Ella No Quiere Enamorarse.
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0: 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Hacemos la pausa, regresamos de inmediato con la última hora del Atentos con la Mañana. Pausa y regresamos.
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4: Son las 11 con 2 minutos.
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Mis queridos amigos, son las 11 de la mañana con 13 minutos. 11 con 13, vamos rápidamente a repetir nuestro ranking mañanero. En la opción número 1 tenemos a...

0: los Tigres de Parral en la opción número 2. De aquí para allá, de allá para acá, de aquí para allá, de allá para acá. Y en la opción número 3 tenemos a...
1: Y vamos todos a bailar, cupita.
0: La pelea está entre el 1 y el 2. El 3 está quedando afuera y ya. Ya, ahí están para que ustedes voten a través del teléfono.
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0: WhatsApp.
2: Tus mensajes al WhatsApp más 56 73 273 5407.

0: Vamos al WhatsApp. Ya, a ver, en el WhatsApp nos dice por acá Verónica Espinosa. Saludo para Verónica, que está de onomástico hoy día. Dice que vota por la opción número 1. Ya, está agregado el votito. Por acá nos dicen audio. ¡Aló!
1: Galchito, Benetí, Galchito. Yo voto por los Tigres de Parral.
0: Ya.
1: De Antonio Aguilar. Rafael, parece que se llama la canción de Rafael. De Antonio Aguilar. Por favor.
0: Rafael. A ver. Rafael de Antonio Aguilar. No la tengo. No la tengo. La voy a buscar. Aló, buenos días.
2: Aló, buenos días, mi niño. ¿Cómo amaneció?
0: Señora María, muy bien. ¿Y usted?
2: Muy bien, gracias a Dios. Oiga, por la 2.
0: ¿Vota por la opción número 2?
2: Sí.
0: Ya, perfecto.
2: Por favor.
0: ¿Algún saludo?
2: Un saludo para ustedes y toda gracias. La gente linda que escucha la emisora.
0: Ay, qué
2: esas señoras que me saludan ya. Y me dicen gracias por haber saludado a todo el mundo por la radio.
0: Eso.
2: Ya. Sí. Entonces, saludo grande para todos ellos y ellas. Y en especial para ustedes. Se me cuidan, que estén bien.
0: Ok, cuídense, un abrazo, chao, chao. Oye, me dicen por acá que la canción que pidió el amigo, esa que decía Rafael, la canción se llama ¿Quién te arañó los cachetes, Rafael? ¿Quién te pintó la camisa, Rafa? Se me hace que ahorita viene Rafa. Con esa maldita. ¿Cómo viene el Rafa? ¡Raja! Carlito Humo dice por acá, buenos días. Vota por la opción número 3. Saludos para Carlito Humo. Aló, buenos días. Hola.
3: Buenos días, don Iván.
0: Buenos días, ¿con quién?
3: Con la señora María Nostroza Retiro, que no me voy a comunicar con usted.
0: No se preocupe. María Nostroza, cuénteme.
3: Sí, quiero que me toque una canción de los rancheros Río Maule, por favor.
0: ¿Cuál sería?
3: Mujer traicionera.
0: Mujer traicionera, ¿cómo pude quererte?
3: Ya. ¡Ah, qué canta lindo!
0: Sí, a veces. Sí, recién estábamos hablando con ella. Oiga, buscamos su canción y la programamos, ¿ya?
3: Ya, bendiciones, Iván.
0: Vale, un abrazo. Chao, chao.

0: Don Iván, a la familia Valdés Alviar, de parte de Fabián Valdés.
1: Sí, sí, sí, yo quiero mambo, mambo.
0: Don Fabián dice que vota por la opción número 2. Mañana nos vemos si Dios quiere. Ya, mañana dime ya, don Fabi. Aló, buenos días.
2: Aló, buenos días.
0: Hola, buenos días, ¿con quién?
2: Con la señora Patricia.
0: Patricia, Patita, cuéntame, ¿en qué te va a ayudar?
2: Bueno, quisiera dar mi voto, con mi voto número 2.
0: Para el número 2. Patricia, ¿cuánto?
2: Acuña, estoy aquí trabajando los porotos en la bodega de Don Abel Alarcón.
0: Ah, perfecto, los porotitos. Ya, mi niña. Un abrazo, se me cuida.
2: Sí. ¿Me regalan la canción, por favor?
0: Claro, ¿cuál?
2: Lo de los dinos de Chile.
0: ¿Cuál de los dinos?
2: Mueve el chiqui chiqui.
0: ¿El chiqui triqui?
2: Sí.
0: Ya, perfecto, ni un problema, viene luego.
2: Ya, listo, chao, chao, gracias.
0: Valencia, chao, chao. ¿Quién te arañó los cachetes? ¿Quién te pintó la camisa? Se me hace que ahora vienes de la casa de niña. Yo aquí de tonta llorando y lo estáis pasando tan rico.
3: Es la historia, mi amigo. Esta es la historia de un viejo que se llamaba
0: Rafael. ¡Ahí va!
3: Llegó.

0: Otra cobija caliente. ¡Que quiero el café caliente!
1: Me voy a aplicar aquí. A mujer barbuda, desde lejos se saluda. ¡Ay, nos vemos!
0: ¡Ay, nos vemos, vieja chanclúa!
1: ¡Patrimona! ¡Adiós!
2: ¡Ahí les va la mujer!
0: Los rancheros del río Maule, mujer traicionera.

0: lógica, buena lógica ya. Oiga, 11:27, 11:27. Por acá dice, hola, me gustaría escuchar una canción de Alexia Niño, por favor. Teresa Díaz vota por la opción número uno. Ya, le buscamos algo ahí de Alexia Niño. Tengo pendiente ahí a los dinos que ya vienen también. Alexia Niño. A ver qué tenemos por aquí de Alexia Niño, Alexia Niño, Alexia Niño, Alexia Niño, Alexia Niño.
1: Hey, desde el centro sur de Chile, llega lo nuevo de la reina de los...
0: ¡Eja! ¡Ya viene, ya viene! Saludos para Teresita Díaz, Teresita Díaz, que está agregado su voto. Voto por la opción número 2 y aquí tengo que adivinar quién es. Emilia, póngale apellido, Emilia. ¿Cómo va a ganar si no tengo apellido? Brian Gutiérrez dice que vota por la opción número 2. Agregado el votito para la 2. Francisca Escobar Alarcón también vota por la opción número 2. Tengo también por acá, dice, hola, voto por la número 2. Saludos desde Picuchén. Y tengo que adivinar quién es. Póngale nombre. Voto por la opción número 3, María Alfaro. Una canción de Vicente Fernández, el chofer Iván Abracitos. Ya, buscamos el chofer de Vicente Fernández. Aquí está.
2: Voy a arrancar.
0: Soy el chofer. Ya, me voy con el último, dice por acá. ¿Aló?
3: Buenos días, don Iván.
0: Buenos días.
3: Espero esté bien. Oiga, soy Pilar, de Tercera Montaña.
0: ¿Ya?
3: De Villa Los Cipreses. Yo voto a la opción 2.
0: Pilar. Pilarcita, tienes que agregar tu apellido, no te olvides. Ahí tenemos la votación a través del WhatsApp. Le cuento que nos acompaña Comidas Típicas Camino a la Montaña con un rico, sabroso y espectacular menú. 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

faltan 16 minutos para el mediodía, 16 para las 12. Revisamos rápidamente si tenemos alguna votación a través del Facebook. A ver, revisamos si tenemos votación a través de Facebook. Ya estamos en los últimos instantes. Los últimos minutos para ya cerrar. Nuestra votación es el día de hoy. A ver, estoy revisando acá. Si me queda alguna pendiente. Cecilia Vera dice que vota por la opción número 3. Votito para la número 3. Nos dice por acá Cecilia Vera. Y ahí le respondemos a Cecilia Vera. Respondido ahí. Saludos para Gabriela Gómez, que dice que vota por la opción número 1. Perfecto. Aquí le vamos a responder entonces. Ya, y ahí están las votaciones por el Facebook. Últimas votaciones por el WhatsApp, don Iván. ¡Qué buena la música! Uno hace las cosas de la casa alegre. La hago bien bailando, dice Berta Oces. Gracias, Bertita. Oye, dice por acá, don Iván, voto por la opción número 1. Rosita Alarcón del Cascajo. Ya, votito para la opción número 1. Y el último, dice, ¿me puedes poner una canción? No alcanzo. Ya no alcanzo ya, porque luego tenemos el contacto. No sé si vamos a tener contacto hoy día con... Y tengo una pendiente de Vicente Fernández. Y no creo que alcance, mi querida amiga. Y acuerde que si sin votos no hay canción. Sí, pues no ha votado hoy día, tiene que votar, si no, no hay canción. Ya, ¿qué dice por acá? 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

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Me convencieron. Ya, aquí va Yolanda del Río, la hija de nadie.

0: soy el chofer. También voy a Sonora, Sinaloa, con Aloa, Durango, Zacatecas, Nayarit, Jalisco, Guanajuato, Querétaro, Hidalgo, Colima, Tlaxcala, Oaxaca, Chiapas, Tabasco, Campeche y Quintana Roo.
1: Ya, señores y señores, estamos llegando al final de nuestro programa el día de hoy. 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Le damos una pasadita al ranking nuevamente. En la número uno, Kevin y los Lumaquinos, Cabrón y Vago.
2: A bailar, a bailar.
1: En la número dos, Easy. Los Tigres de Parral, Los Sabanales.
3: ¡Estás de barato, viejo!
1: Y en la número 3, ¡zúmbale, primo, 5 días!
4: ¡Al ritmo del grupo!
1: ¡Ya tenemos ganadora! En el tercer lugar, hoy se queda ¡zúmbale, primo, pa' la casa! ¡Pam, param, pam, pam, pam! Después de estar 2 días seguido como ganadora, hoy quedó en el tercer lugar. En el segundo lugar, Kevin y los Lumaquinos. Y la ganadora de hoy, ¡Los Tigres de Parral! Y vamos a conocer de inmediato la ganadora o ganador, ganador, ganadora, ganadora, ganador del día de hoy. A ver, veamos.

acá tenemos el ganador o ganadora, ganadora, ganador, ganador, ganadora, ganadora, ganador. El día de hoy es Gladys Ramírez Torres. Gladys Ramírez Torres, de la comuna de Parral. Mira, a Parral se nos va el premio el día de hoy. Y el ganador del día de hoy es Los Tigres de Parral. Nos vemos mañana. Chau.

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2: Son las 12:03.
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0: Hola, ¿qué tal? Bueno, empezamos nuevamente este programa y como todos los días me tengo que presentar y que les habla es el profesor William Manrique. Ya muchos me conocen, los que están escuchando hace bastante tiempo. Y usted a lo mejor por primera vez me está escuchando. Mi programa de orientación y consejo en la parte espiritual y también esotérica. Y como siempre les digo, a mi consulta llegan diferentes casos. Ya yo no doy nombre, pero sí les quiero hablar de algo bastante delicado. La envidia cuando se disfraza de amistad. Hace bastante tiempo atrás me recuerdo de una señora de tercera edad. Llegó acá a Linares muy triste. Ella confiaba plenamente en una amiga. Le contaba todo, sus alegrías, sus proyectos y también cosas de su relación. Pero mientras más feliz ella estaba, más problemas también tenía. Hasta que descubrió que esa amistad escondía una profunda envidia. Siempre la envidió. Hasta tal motivo que descubrió que su marido se había acostado con ella y ella siempre se hacía la buena, la simpática y día a día le estaba robando el amor de su vida. Hasta que todo lo descubrió, habló con su pareja. Él muy arrepentido le dijo que no sabía lo que realmente estaba haciendo. Claro, porque esta señora lo tenía prácticamente engatusado. Él le pilló unos pañuelos amarrados con la fotografía de ella por un lado y la de él por el otro lado, y amarrado con una cinta roja y con esperma y también con miel. Era un amarre con endulzamiento. Por eso, la envidia se disfraza de amistad. Tenga mucho cuidado. No todo el que sonríe a usted la quiere ver bien. Quédese con nosotros, porque en la segunda parte seguiremos hablando en forma clara y directa. Ahora vienen las correspondencias o casos de la vida real.
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0: Bueno, señora Quiche, pasamos a la segunda parte de este programa. ¿Hay correspondencia para el día de hoy? ¿Hoy día estamos atendiendo dónde?
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0: Correcto, todas las personas que están escuchando esto por la mañana, bueno, el día de hoy estamos en San Javier.
2: Ya, don William, vamos a pasar inmediatamente a la primera correspondencia, que dice así: soy Esther, nací el 19 de octubre y soy de Cauquenes. Profesor William, cuando duermo siento que alguien me observa, no veo a nadie, pero despierto con miedo. ¿Qué muestran las cartas?
0: Bueno, vamos a revisar las cartas del tarot y también gracias por la confianza, por escribirnos. Para Esther, bajo el signo de Libra, y un saludo también para Cauquenes. A ver, Esther, las cartas indican percepción espiritual aumentada. Hay una presencia energética que busca llamar tu atención. No veo una energía positiva. Aquí es necesario analizar más profundamente porque la sensación que describe no es casual y puede ser un poco peligrosa. Venga, visíteme, reserve una hora, porque esto hay que solucionarlo. Señora Kichi.
2: Acá tenemos otra correspondencia, dice: profesor William, me duelen mucho las articulaciones y siento rigidez por la mañana. ¿Esto será normal o tendré que ir al médico, como lo dice usted?
0: Veamos, puede ser un tema espiritual o puede ser un tema de médico. Para Patricia, bajo el signo de Libra, y también un saludo para todo el sector de Linares. Patricia, las cartas no muestran brujería ni tampoco daño espiritual, que eso es bastante bueno en el plano de mi trabajo. Lo que aparece se relaciona con una condición inflamatoria de las articulaciones. Te aconsejo consultar a un reumatólogo para una evaluación adecuada, pero para esto tiene que sacar una hora con un médico que es particular, porque en el consultorio lo va a atender un médico general y no es un especialista en lo que le estoy diciendo. Mientras tanto, algunas personas encuentran un poco de alivio complementario con infusiones de jengibre o cúrcuma. Esa sería mi respuesta para usted, Patricia. Señora Quiche, vamos a la segunda correspondencia, si es que hay.
2: No, a la tercera.
0: Tercera, ya.
2: Y dice: soy Adriana, soy de San Javier, nací el 9 de septiembre. Profesor, en mi casa discutimos por todo. ¿Esto será normal o se deberá a algo fuera de lo común?
0: Revisamos las cartas del tarot y también me hizo acordar de la señora Adriana de San Javier y la señora Adriana de sector de Hierbas Buenas.
2: Oiga, qué bonito, Hierbas Buenas.
0: Es muy precioso. Un saludo para toda esa gente que están con una bendición porque viven en un lugar bastante bonito también. A ver, Adriana de sector de San Javier, del signo de Virgo, a través de las cartas del tarot veo una acumulación de cosas no conversadas. ¿Qué significa? Hay algo que se está juntando. Lo que aparece, una discusión por temas pequeños. En la realidad vienen problemas que lamentablemente son antiguos. También aparece una influencia de familiares o terceros que opinan demasiado sobre la relación. No tienen nada que meterse, sí, pero siempre nos falta el metiche. Como orientación, cuando hay demasiadas voces opinando, la pareja deja de escuchar entre ellos. El problema principal no siempre es el que aparece, sino el cagüín, el que siempre, la víbora que siempre anda opinando por detrás. Venga, visíteme cuando usted desee, pero cualquier pregunta, consulta, no dude en reservar una hora. Señora Quiche.
2: Acá tenemos otro testimonio de agradecimiento, don Willan, de Marcela, que es de Linares. Ella nos escribió porque ella tenía un negocio chiquito y habían bajado mucho las ventas. Ella estaba llena de incertidumbre tras recibir una orientación espiritual de parte de usted. Recuperó el ánimo y comenzó a hacer cambios y poco a poco los clientes regresaron. Hoy nos envía un mensaje de agradecimiento porque siente que volvió a salir adelante.
0: Bueno, siempre también le digo, el mensaje, claro, lo puede mandar por escrito, se le agradece, pero también lo puede mandar a través de voz, ¿ya? Por WhatsApp, usted nos manda un audio y ese mensaje va a salir en la radio. Cualquier pregunta, siempre le digo.
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0: Correcto. Y para las personas de Cauquenes, para las personas del sector Los Conquistadores, para las personas de Santa Olga, Empedrado, San Javier, Villa Alegre y todos esos alrededores, les queda la consulta de San Javier lo más cómodo, ¿ya? Porque Linares se aleja un poco, digamos, de ustedes y tienen locomoción, la cual llega ahí mismo a San Javier. Estoy ubicado en un lugar muy céntrico y fácil de encontrar.
2: Sí, bueno, eso sería todo y no se vaya porque el programa aún no termina.
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1: Son las 12 y 24 minutos.
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1: Yo me sentía bastante enferma. 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El papá, yo me casé con el papá cuando él era viudo y él nunca aceptó que él se hubiese vuelto a casar otra vez, de nuevo. 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
2: En bendición y victoria, damos inicio al programa el día de hoy, como todos los días, cumpliendo la cita diaria con todos ustedes, mis queridas oyentes, mis queridos oyentes, a donde llega esta prestigiosa estación de radio. Iniciamos el programa con este bonito testimonio de agradecimiento. Este testimonio de una madre prácticamente que tuvo un problema con un hijastro. Y mire hasta dónde llegan las consecuencias. Muchas veces pensamos que la envidia solo viene de personas ajenas, pero también pueden aparecer entre la misma familia, afectando la relación entre hermanos, entre padres, entre hijos, entre madres, padrastros, madrastras, hijastros, cuando existen celos, resentimientos, comparaciones o falta de comunicación, el ambiente del hogar se llena de tensión y de emociones negativas que terminan perjudicando a todos. Por eso, hijita, hijito de mi corazón, es importante, escúcheme bien, es importante recordar que estas situaciones no deben enfrentarse con más odio o rencor. Lo mejor de todo es buscar el diálogo, el respeto, el perdón cuando esto sea posible. También podemos fortalecer nuestro bienestar con la oración, con la meditación o con las prácticas espirituales que cada persona profese. Aquí está una prueba, hijita, hijito de mi corazón, una prueba más de que la maldad, de que la envidia no tiene límites, que muchas veces una persona lleno de rabia, de odio, o que ha sido de pronto una persona envidiosa, se llena de rabia su alma, su corazón, y acuden a buscar gente que hace daño, gente que hace maldad, las consecuencias que se pueden venir y van y buscan. Por allá, brujas, pitonisas, hechiceras, para hacer brujería, para hacer maldad, como el caso de esta persona. Ahí escuchan ustedes los testimonios de la gente que acude con Juan Taramacura, de la gente que me visita a diario, de la gente que me llama, de la gente que viene y busca una sanación, busca una curación. Y lo más importante, encuentran la verdad. Encuentran la verdad a su problema, a su situación que esté viviendo, en la salud, en el dinero, en el amor, como el caso de esta madre, como el caso de esta señora que tuvo problema con un hijastro. Ahí lo escuchan ustedes, hijitas, hijitos de mi corazón. Por eso le invito, que si usted está viviendo una situación igual, algo parecido, o usted se da cuenta que su vida cada día va más al abismo, usted prácticamente se da cuenta que no mejora en ningún aspecto, en la salud, en el dinero, en el amor, puede ser víctima usted o puede ser que hay algo que no es normal. Llame a la línea de Juan Taramacura. Ya sabe usted, vamos iniciando programa, ya conocen la dinámica del programa, pongan el vasito de agua, porque al final hacemos la oración de los enfermos.
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0: 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Hijita, hijito de mi corazón, tome el vasito de agua que usted puso encima de su radio durante este tiempo que transcurrió el programa. Agárrelo con la manito derecha porque vamos a hacer la oración de los enfermos. Si hay dolencias en su mismo cuerpo, usted que me está escuchando, caballero, señora, señor, si usted tiene un familiar en una cama de su hogar allá o en un hospital, tiene cáncer, son personas ya desahuciadas por la ciencia médica, usted tiene algún problema en este momento de amor, de económico, el problema que usted tenga, vamos a hacer la oración con mucha fe, vamos a repetir: San Juditas Tadeo, patrón de los casos difíciles, camina por mi casa, llévate mis enfermedades y mis preocupaciones. Aleja a mis enemigos, visibles o invisibles. Protege mi familia. En el nombre de Jesús, amén, amén. Tómese el vasito de agua. Mañana será otro día. Mañana va a estar nuevamente Juan Taramacura con ustedes.
1: Desde el cielo una hermosa mañana.
2: Hemos llegado al final de un programa más. Esperamos que haya sido de su agrado los consejos que con sacrificio hemos traído para usted y que los aproveche verdaderamente y ponga en práctica. Hasta una nueva edición de su programa.

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2: Son las 12:56.
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0: ¡Ahora sí!
1: ¡Ahora sí! ¿Cómo están? Buenas tardes. Aquí comienza el Vía Ranchera. Oye, estaba un poco acelerado el día de hoy, parece.
0: Sí, estoy apurado.
1: ¿Qué me quiere ir luego?
0: Parece.
1: ¿Cómo está, colega?
0: Bien, colega, ¿y usted?
1: Muy bien. Nos toca lluvia el día de hoy de nuevo.
0: Sí, pues estamos con agüita y mañana va a estar igual. Oh, el martes de la próxima semana igual, el miércoles
1: pero,
0: igual.
1: ¿Pero a qué hora va a llover mañana temprano, no?
0: La lluvia comienza hoy día en la noche.
1: Ah, ya. Bueno, de hecho, ya está lloviendo.
0: Pero son gotitas las que caen a esta hora. El agüita va a caer desde las 7 de la tarde aproximadamente en adelante y se va a mantener durante toda la noche y mañana durante todo el día hasta aproximadamente las 20 o 21 horas. Para los que carreteen el día viernes, se va a un carrete sin lluvia.
1: Claro. Ya es Juernes.
0: Juernes. Hoy día tenemos trivia.
1: Trivia musical. En un ratito más ya vamos a estar con nuestra trivia. Oye, ¿la hace tío Ricky o no?
0: No, te toca a ti, Yari. Vuelves a retomar tu...
1: Ya. Voy a tener que volver el día...
0: funciones.
1: Voy a tener que volver el día viernes, el día sábado.
0: Sale muy caro traer a tío Ricky.
1: ¿Cómo va a salir muy caro si él viene en la mañana? Ah, pero se tiene que ir a hacer
0: el almuerzo. Se tiene que ir y el problema es que las negociaciones se hacen con la injusta.
1: Ya, bueno, no importa.
0: No, sale más caro que niño tonto.
1: Ya será, pues tendremos que volver.
0: Claro.
1: Yo dije, esta es mi oportunidad de irme de una hora con...
0: No, vuelva nomás.

0: ¿A quién saludamos en esta jornada, Citayaris? ¿A quién le tiene el nombre de Verónica?
1: Verónica.
0: ¿Conoces alguna Verónica?
1: Verónica. La Aurelia, vos.
0: Aurelia Verónica,
1: Aurelia,
0: exacto.
1: Aurelia Verónica Silva.
0: Sí, en la mañana me enteré.
1: Saludito ahí para ella, que hoy está de onomástico.
0: Felicidades para ella.
1: Y Verónica Recabala, ya del sector Yoyinco. Saludito ahí para ella también. No conozco ninguna Verito más.
0: También. Para todos quienes el día de hoy están de cumpleaños, también felicidades, aniversario y matrimonio. Algo que celebrar, algo que festejar.
1: Bueno, cuando está lloviendo siempre hay algo que celebrar.
0: Sí, nos faltan. Nos faltan.
1: Uy, y la otra semana, yo estaba mirando ahí, la otra semana va a haber un feriado.
0: El próximo jueves.
1: O sea, a esta hora vamos a estar en la casa.
0: A esta hora vamos a estar en la casa el próximo jueves.
1: Bien, ahí, bien.
0: El próximo jueves saludamos y recordamos a las Carmelitas y a los Carmelitos.
1: Eso.
0: ¿Santa Carmen o San Carmen?
1: Mi mamá es carmelita.
0: ¿Vos? ¿En serio?
1: Sí, mi mamá es Mónica del Carmen.
0: Yo allá en Santa Cruz tengo a mi tita.
1: ¿Ya?
0: Está mi comadre.
1: ¿Ya?
0: Y mi hermano.
1: Ah, ¿tienen hartas Carmeles ustedes?
0: Pues. Sí. ¿Quién más es del Carmen? Deja, mi tía Angélica también es del Carmen.
1: Yo conozco hombres que son del Carmen.
0: ¿Sí? Mi sí. Tata, que en paz descanse, también Jesús del Carmen. Carmen.
1: Sí. Ah, sí, sí.
0: Y hay alguien que, hay personas también que llevan el nombre de Carmelo.
1: Carmelo.
0: Sí, Carmelo.
1: Carmelo.
0: Carmelo, Carmelo, llegas a la ciudad con la garrafa al hombro. Ay, qué puro toma.
1: Oye, ¿celebraba las Carmeles antiguamente?
0: Sí, pues.
1: Yo me acuerdo que yo tenía ahí unos vecinos que siempre celebraban.
0: Todavía, pues, si todavía.
1: Pero allá en el campo no se celebran tanto como antes. Yo me acuerdo que antiguamente en el campo se celebraba San Antonio, que pasó el mes de junio,
0: parece. ¿Ya?
1: Se celebraban las Carmeles.
0: ¿Ya?
1: Se celebraban los Pedro y Pablo, me acuerdo yo. Sí. Se celebraban mucho también. Y San Luis se celebraba.
0: También, los Julio.
1: Eran como los santos más celebrados también.
0: Vienen los Julio y Julia.
1: Julio y Julia también.
0: Los Juan.
1: Va a estar mi suegra y de onomástico.
0: Sí, el...
1: No, pero Juan ya fue, po.
0: No, pero me refiero que también son celebrados.
1: Ah, sí, también. Sí.
0: Estaba mirando para acá. El próximo miércoles, Julia y Julio.
1: Ah, ya.
0: Sí.
1: El 15.
0: El 15. El 17 también, señora. Carolina.
1: Carolina.
0: Sí.
1: Carolina.
0: Carolina.
1: Carolina. Carolina. Oye, ¿y también tiene onomástico la Carito?
0: Sí, vos. Las dos. Carolina y Soledad. Los dos.
1: Ah, mira. Y nosotros con el colega ni por si acaso.
0: No, nosotros no alcanzamos ni para el calendario.
1: Aquí don Fernando con sus dos nombres, pues. Fernando Ezequiel.
0: Y Jesús igual.
1: Ah, sí, vos.
0: Sebo.
1: Sí.
0: También. No, nosotros no alcanzamos.
1: Bueno, nada que hacer, pues.
0: No aparecemos.
1: Nada que hacer.
0: Ya, señores, estamos listos para comenzar. Invitación para que se comiencen a contestar en los próximos minutos para vamos a presentar también la trivia musical. ¿Quién nos acompaña hasta ahora?
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0: 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Señores, aquí comienza, aquí arranca una nueva edición del Vía
1: Ranchera.

0: 7, 8, mambo.
1: 9 quería. Vamos, sigue hasta las 8, no vamos.
2: Oye, esta era descoordinada, tía.
1: Le hicieron mal la vacación a mi colega. Le hicieron mal, llegó descoordinado y resfriado.
2: Sí, los resfriados de ayer.
1: ¿De ayer?
2: Que ayer sí.
1: ¿Llegaste tosiendo el otro día? Ya, señores y señores, momento de presentar
2: nuestra trivia musical.
1: Cuéntenos en qué consiste la trivia, Cita
2: Yaris. La trivia musical consiste en que nosotros acá colocamos tres grupos, tres artistas, tres solistas.
1: Ya.
2: Y el más votado se presenta el sábado en Una Hora Con.
1: Programa que conduce
2: Tío Ricky.
1: ¡No! ¡La Cita Yaris! Oiga, nos echamos el presupuesto del mes con el reemplazo del Tío Ricky.
2: Yaris Flores.
1: Así es.
2: Oh, sí.
1: Vamos a presentar las opciones. Aquí está la opción número
2: 1.
1: La Superbanda Tropical.

0: La Superbanda Tropical en la opción número
1: 1.
0: Veamos quién está en la opción número
1: 2.
0: Y llega la gente. El Ñañero.
1: Ñuble. El Ñañero.
2: Me encanta. El Ñañero.
0: Él está en la opción número

0: están las tres opciones entonces. En la número uno.
1: En la número uno está la Superbanda Tropical.
0: En la opción número dos.
1: Está el Llanero de Ñuble.
0: Y en la opción número tres.
1: Está
0: los cuatro
1: bases de la Cacumbia.
0: Está, ahí está. Recuerda que usted puede votar a través de nuestro teléfono.
2: Llámanos al 73-273-5407.
1: Y a través de nuestro WhatsApp.
2: Tus mensajes al WhatsApp. Más 56-73-273-5407.
0: Oiga, Cita Yaris, y también en el Facebook nos buscas como Radio Vía 7 Longaví. Vamos a terminar esta grabación que estamos haciendo. La vamos a subir al Facebook. Y ahí en los comentarios usted puede dejar su votación para saber quién será el ganador de este día sábado.
1: Buena,
0: ¿le parece?
1: Bien, bien ahí, bien ahí.
0: Así que a votar, búscanos en Facebook como Radio Vía 7
1: Longaví.
0: Eso.

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2: 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Me despido, cuídese mucho, hasta pronto.
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0: cariñoso. ¿Y a dónde está?
1: Chamacas de mis amores.
0: ¿A dónde está yo ahí? Ah, está haciendo vida social para el lado.
2: Me gusta conversar de la empanada.
0: Ay, Dios mío, señores, señores, aquí llegó el cariñoso.
2: Y la Yaris, la suspirito.
0: Eso. Oiga, suspirito, ¿qué tiene para contarme esta hora?
2: ¿Qué le tengo para contar?
0: Aparte del atún. Oye, nos vamos a terminar resfriando aquí en la radio,
2: güey. 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
1: Cariñoso, llama acá de mis amores, aquí está su cariñoso, de todas me...
0: Ya, vamos con vamos con WhatsApp. Dígalo.
2: Aló.
3: Hola, chiquillo. Hola, Nueri.
2: Mi suegris.
3: Yo en este mes tengo mis dos santos, Julia y las Cármenes.
2: ¡Ay, es Carmelita!
3: Y las Cármenes 16.
0: Toma.
3: Así que para que no se molesten, pues, chiquillo, cualquier cosita se le agradece. Ah, no, mentira. Con un saludito, quedo feliz.
0: Perfecto. Ya, pues, Julita, un abrazo. Saludito grande.
2: Saludito ahí a la Julita.
0: Por acá dice, buenas tardes, Itayaris. Mi voto es para la opción 3, los 4 hace la cumbia, el patito.
2: Patito, ¿cuál patito?
0: El de las micro.
2: Ah, ya, el de la Calimpar.
0: El de la Calimpar. El amigo ahí de las metas.
2: Que tenemos dos patitos.
0: Sí, pues, el amigo de las metas.
2: Ah, el de las metas. Sí. Vuelve a trabajar, oye.
0: Vamos con el WhatsApp.
4: ¿Aló? Hola, don Iván, Itayari. Yo voy a votar por la opción número 2.
0: ¿Ya?
4: Y quiero pedir un temita de Antonio Aguilar.
0: ¿Cuál?
4: Que se llama La Eché en un Carrito. Muy amable, gracias.
2: La Eché en un Carrito.
4: La Eché. Cuídense, chiquillo, no se vayan a mojar. Chau, chau.
0: La Eché en un Carrito. Ya, la vamos a buscar. Dígalo.
2: ¡Aló!
5: Hola, hola, chiquillos, ¿cómo están? Espero que estén muy bien. Saludarles. Que tengan un excelente día, una excelente tarde. Oye, quiero votar por la opción número 1, la opción... Super Banda Tropical.
2: Eso.
5: Saludos, chiquillos.
0: Perfecto. Oiga, ahí tenemos un voto para cada uno.
2: Tenemos un triple empate.
0: Tenemos un triple empate hasta ahora.
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0: Antonio Aguilar.
7: ¡Compadre!
0: La Eché en un Carrito.
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0: Oye, dice Iván el Caño, el Cariñosito, Yari la Suspirito. Mi voto dice para el llanero de Ñuble, lo dijo el amigo Patito.
1: ¿Ya?
0: Está trabajando, dice, bajo techo y pasando el frío. Adivine con qué está pasando el frío.
1: ¿Con qué está pasando el frío?
0: Con un café.
1: Ah,
0: sí, oh.
1: Ya.
0: Sí, oh.
1: Ya, con un café frío.
0: Claro. Marca San Blas de etiqueta amarilla.
1: Ah.
0: Ah, ¿cómo pasa el frío, cabro? Ya, quiere escuchar La Vaca Blanca. Ay, ay, ay, la vaca blanca.
1: ¿Cuánto sufrió?
0: ¿Cuánto sufrió? Cuando el torito se la llevó. La vaca blanca.
1: Esta. Esa.
0: Esa dijo el Teja, esa misma. Vamos al teléfono, Yaris.
1: Aló.
2: Buenas tardes, señorita Yaris, ¿cómo está usted?
1: Muy bien, ¿con quién por ahí?
2: Patito en las tres esquinas.
1: ¿Cómo está, Patito?
2: Aquí bajo el techo, pues, oiga.
1: Ah, qué bueno. ¿Qué está haciendo?
2: Calentando el hígado.
1: Ah, ya.
0: Contecito.
1: Ah, usted era el del cafecito.
2: Tecito, no, si te

0: Un algo movido, ¿no? Cualquiera, de los rancheros de Río Maule, cualquiera.
1: Ya, le buscamos el color del Río Maule. Patito, un abrazo.
0: Un saludo a ustedes, que lleguen sin novedad a su casita, ustedes, por favor.
1: Muchas gracias, amigo. Un abrazo, cuídese.
0: Ya, igualmente a ustedes.
1: Vale, chao, chao.
2: Cuídese, cuídese.
1: Oye, por acá dice... Hola, saludos para los dos. Voto por el llanero de Ñuble.
2: Por el ñañero.
1: El ñañero de Ñuble.
2: El ñañero de Ñuble. Oye, ¿sabe a quién le voy a mandar un saludito? Porque estaba un poco delicadita ahí de salud.
1: ¿A quién?
2: Le vamos a mandar un saludito ahí a la mamá de Marta y de Gloria.
1: Ah, ¿qué le pasó?
2: Está ahí un poquito, ha estado bien complicadita, de hecho la Marta ha tenido que pedir ahí unos permisos en el trabajo. Así que está ahí en camita.
1: Ya, porque se recupere entonces.
2: Que se recupere pronto, ahí le mandamos muchos saludos allá para ella.
1: ¡Vamos! ¡Arriba! ¡Arriba! ¡Arriba! ¡Arriba! ¡Arriba! ¡Porque para abajo no cunde!
2: ¡Eso! ¡Arriba nomás! ¡Arriba nomás!
1: Nosotros somos los levantamuertos, así que ¡vamos! Sí. ¡Vamos!
2: Nosotros hemos levantado aquí.
1: ¡Oye, le hemos levantado acá, muerto! Si no, ya ni faltan 10 minutos para las 2, nos quedamos con
2: la vaca
1: los
2: blanca.
1: Reales del Valle. ¿Y esto es?
2: La vaca blanca.
1: No he visto nunca una vaca blanca.
2: Yo tampoco.
1: Siempre he visto una vaca con tintas negras. Vacas café.
2: Nunca he visto una vaca completa blanca.
1: Una vaca albina no he visto nunca.
2: Una vaca albina.

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1: Es la 1:55.
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0: Papacito, ya son las 2 de la tarde con 5 minutos, las 2 con 5.
1: Eso, ya está las 2 con 5. No salía mi voz activa hoy día.
0: ¿No salió?
1: No.
0: Está lloviendo.
1: Es que mi colega aún no llega.
0: Bueno, nada que hacer.
1: Pero hoy me quedo hasta tarde, así que ahí vamos
0: a. Ay, aprovecha de salir su pausa activa con sí. Él entonces. Ya. Sí. Oiga, recuerde que tenemos trivia musical el día de hoy. Se la presentamos nuevamente, ¿le parece?
1: Por supuesto.
0: Para que nuestros auditores puedan participar y puedan votar el día de hoy. Opción número
1: uno.

0: En la opción número uno en la trilla musical tenemos a...
1: La Superbanda Tropical.
0: Saludos para Jacqueline Merino, que está por ahí en la sintonía. En la opción número dos tenemos a...
1: Tenemos al Llanero de Ñuble. El Llanero.

0: recuerda, el que gane esta trivia
1: se presenta el sábado en una hora con...
0: Ya, a votar se ha dicho entonces a través de nuestro teléfono. ¿Cuál es el número?
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1: También puedes votar a través del WhatsApp.
2: Tus mensajes al WhatsApp, más 56-73-273-5407.
0: Y también a través del Facebook, búscanos como Radio Vía 7 Longaví, Radio Vía 7 Longaví, y ahí también pueden dejar su votación.
1: Así es.
0: Stephanie Milla dice que vota por la opción número 3.
1: Los cuatro bases de la cumbia.
0: Los cuatro bases de la cumbia. Déjame ponerle acá un ok. Gracias, que una forma de saber en los próximos minutos si votaron o no. Ok. Gracias. Por acá, Aurelia Verónica.
1: Ya.
0: Silva Sepúlveda.
1: Ya.
0: Dice, hola chiquillo, qué lindo verlos. Saludos a todos. Me gusta la opción número 3.
1: Eso.
0: Los cuatro bases de la cumbia.
1: Cuatro bases de la cumbia también.
0: Saludos, y felicidades por ese onomástico.
1: Ah, ¿verdad que está onomástico hoy día?
0: Sí, pues está onomástico. Jacqueline Merino dice, buenas tardes a la cita Yaris. Buenas tardes, Don Iván.
1: Buenas tardes.
0: Vanessa, claro, Vanessa Mardones dice que vota por la opción número 2.
1: El llanero de Ñuble.
0: Vani Mora Salgado también vota por la opción número 2. Agrega otro votito. María Freire Morales vota por la opción número 1. Ahí agregado votito para la 1.
1: Buena.
0: Y Daniela Cifuentes Bustos vota por la opción número 2.
1: Oye, está pelea ahí la cosa.
0: Ahí está.
1: Sí.
0: Está la pelea, pero combo a combo, mano a mano, entre nuestros participantes del día de hoy. ¿Qué pasa con el ganador?
1: El ganador se presenta el sábado en una hora con...
3: Este es el éxito.
0: Así que a votar se ha dicho. Alizardo Díaz de la Quinta Sur dice que vota por los cuatro ases.
1: Saludita ahí para el Alizardo.
0: Hola, en tiempo de lluvia, nada mejor que escucharlos a ustedes. Eduardo de San Gregorio. Voto por la cita Yaris.
1: No, pues está desenchufado hoy día. ¿Qué le pasó?
0: Oiga, don Eduardo, hoy día no es cara a cara.
1: Mañana.
0: Hoy día hay tres alternativas. ¿Cuáles son cita Yaris?
1: En la opción número 1 tenemos a la Superbanda Tropical.
0: ¿En la 2?
1: En la 2 está el llanero de Ñuble.
0: ¿Y en la 3?
1: Los cuatro ases de la cumbia.
0: Así, para nuestro amigo ahí de San Gregorio.
1: Así que ahí usted tiene que votar por esas tres opciones.
0: Exacto. Don Manuel Vázquez, la puntilla, dice que vota por la opción número 1. El 1 y el 3 están empatados en este minuto.
3: Es un juego que es muy bonito.
0: Oh, muy buenas estas votaciones.
1: Buenísima.
0: Ya. Nos quedamos con el grupo Scala.
1: Ay.
0: Esto es Donde el Viento Me Lleve.
1: ¿Para dónde me irá ya el viento?
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1: Entrele pa' dentro. Aquí está el cariñoso.
2: Y la suspirito.
1: Eso. Suspirito, ¿qué tiene para contarme?
2: Ay,
1: oiga.
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1: Hola, Cita Yaris, Olivancito, mi voto para la opción número 3.
2: Ya, la 3.
1: Ahora están empatados el 2 y el 3.
2: ¡Ah! ¡Chuta!
1: Por acá dice: buenas tardes, Iván. Le habla Juliana del sector Punta de Monte. Voto para la opción número 3. Y nos pide la zorrita corredora del duelo.
2: ¡Ah, ya!
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1: La zorrita corredora del grupo del duelo. Ya, perfecto, ningún problema. Ya viene.
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2: Ya viene.
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1: rey. Ya, dice don Gregorio, don Eduardo, de San Gregorio. ¿Ya? El que había votado por ti.
2: Ah, ya.
1: Ya, dice que ahora vota por la opción número 3.
2: Ah, ya.
1: Por los cuatro
2: haces de la cumbia.
1: Exacto. Vamos con audio, dígalo.
2: Aló.
3: Hola, Yaris.
2: Hola.
3: Hola, mi ojitos de piscina. Te habla Carolina de Linares.
2: Hola, Carolina.
3: Y les hablaba, para la redundancia, para que me toquen un tema.
1: ¿Ya?
3: Quiero el de Eclipse de Amor, Cuatro Caminos. Y para escucharla, me gusta. Tócamela, Ivancito, por favor.
2: Ya. Pero.
3: Estén bien.
2: Pero recuerde.
1: Que sin voto
2: no hay canción. La queremos mucho, carito, pero recuerde, sin voto no hay canción.
1: Claro, como a ti no te van a dejar afuera, güey.
0: Relajo.
1: Haga la rayita alguno de los candidatos, güey.
4: Qué bonito es el sabroso y cariñoso.
1: A ver, revisamos el Facebook si. Si hay uno que hoy día la va a pasar mal.
0: Grandota. El día en que yo me muera.
1: A ver, veamos si tenemos
0: la rubia y la
1: votación en el Facebook.
2: A ver.
0: Me echan la blanca y la pelirroja.
1: A ver, déjame revisar acá. Si me ha llegado algo nuevo, ¿no? No, tan.
2: ¿No?
1: No tenemos nada nuevo en las votaciones. Así que todavía hay tiempo para votar. La pelea en este minuto está entre el 2 y el 3. Ahí está la pelea.
2: Oye, pero ha sido variado, sí, el día de hoy.
1: Como en todas las votaciones.
2: Pero en otras ocasiones no han votado tanto.
1: Por ejemplo, ayer.
2: ¿Ya?
1: Cuando estábamos en el ranking mañanero.
2: ¿Ya?
1: Hoy
2: ha dado. ¿Ah? ¿Ha dado fruto el ranking
1: sí,
2: mañanero?
1: Sí, no, sí ha tenido su fruto. Ayer, por ejemplo, iban perdiendo los Zumba al mismo y terminaron ganando, así como a la Argentina. Malos, pero ganaron igual.
2: Mejor ni.
1: Malos, pero ganaron igual.
3: No sé quién tienen en
2: la competencia.
3: En la lista, el 3 será, pues. No sé de qué se trata.
1: Ya.
2: La carito.
3: Para que me toque la canción el Iván, pues si no. Lamentable. Pero anda con llaves, pues. No, sí.
2: Pare, charre, pero anda con llaves. A ver, anda con llaves.
1: 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El duelo, la zorrita corredora. 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
3: 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Me despido, cuídese mucho, hasta pronto.
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0: Escobar, sea uno, guacho.
1: Llegó su cariño.
0: Ya, si de Yeri faltan 26 minutos para las 3 de la tarde, 26 para las 3.
2: Uy, ya casi se nos va.
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3: Y que me las echen todas.
0: Buenas tardes. Voto por el llanero de Ñuble. Nos dice por acá. Y de los rancheros de plata, corazón de camionera. Voy a ver si alcanzamos.
2: En todo caso, aquí estamos.
0: Sí, para pedidos musicales tendría que haber escrito más tempranito.
3: Vámonos, muchachas, para echar relajo.
0: A ver, deja ver si alcanzo, corazón de camionero, con los rancheros de plata. Aquí está. Dígalo.
2: ¿Aló?
4: Hola, don Fernando. Hola, don Iván. Hola, Yari. ¿Cómo están?
2: Yo voto
4: por la 1.
0: No hay problema.
4: Una cancioncita, por favor, de La Moneda de Oro, por favor.
0: Voy a ver si alcanzamos.
4: La temporera, por favor. Muchas gracias.
2: Salió pillada.
0: Sí, oiga, salió pillada.
2: Salió pillada, que es más fan de don Feña. Ay, la tía.

0: Ya, a ver, dice por acá. Hola, voto por la opción número 3.
1: Los cuatro haces de la cumbia.
0: Rosa Bravo. Gracias, Rosita.
1: Saludos
0: a
1: Rosita.
0: Por acá dice, hola, se me olvidó mi canción. Quiero escuchar a los Titanes del Maule. Pucha, no alcanzamos. Voy a ver si que alcanzo, pero está difícil. Es que está difícil.
1: Difícil, difícil.

0: la borracha.
1: Ya, por acá dice Iván, le habla María Silva del sector Punta de Monte.
2: Y Silva.
1: Ah. Dice que vota por la opción número 3 y nos piden una canción de Los Rancheros de Plata entre ron y vino, pero ya nos programaron Los Rancheros de Plata, así que estamos listos. Y el último dice por acá, Cita Yaris, ¿le entregaron lo que le dejé ayer? Carlito Jumo.
2: Ah, sí, sí, me lo entregaron. Muchas gracias.
1: Carlito, en cuanto llegó, le entregamos su...
2: Oye, le mandamos un saludito ahí a Carlito.
1: Aproveche de votar, po.
2: Aproveche de votar.
1: Ah, no, votó delante, po.
2: Ah, ¿votó ya?
1: Sí, votó por la opción número 3.
2: Ah. No.
1: Fue uno de los primeros votos que llegaron.
2: Ah, ya.
1: Sí, sí. Disculpa, Carlito.
2: Se votó al tiro.
1: Carlito, disculpa.
3: Pero si voté, voté por la opción número 3. Pues,
1: sí, Carlito.
2: Ya, pero disculpa. No se enoje. Tranquilo. Respire. Que todo fluya. Oye, que hoy en día nos alteramos por...
1: Oye, ahora nos alteramos no. por nada.
2: ¿Y qué, boludo?
1: ¿Y qué? ¿La de poner de color?
2: ¿La de color?
3: No, ¿cómo me voy a enojar si lo paso tan bien con ustedes? Ya que al lado el caballero ya está perdiendo la memoria, así que...
2: ¿Qué pasó ahí? ¿Se pelearon?
1: Está perdiendo la memoria.
3: No pasa, ¿cómo me voy a enojar con ustedes?
1: Saludos, Carlito Gumo, un abrazo.
2: Saludos.
1: Gumo Transportes. ¡Ah!

0: señoras y señores, nos vamos.
1: Para la casa.
0: Para la casita. ¿Qué dice en el último audio, Carlitos Gumo?
1: A ver.
2: Transporte Gumo nos lleva en la nave.
0: ¡En la nave!
1: ¡La nave!
0: ¡Buena, la nave!
1: ¡Buena, la nave! ¡Bueno, oye!
0: ¡Bueno, oye!
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0: Ya, si te llegaris. Oiga, tenemos resultados ya de la trivia.
1: Ya, ¿a quién vamos a tener el día sábado?
0: Le cuento de inmediato que... En el tercer y segundo lugar están empatados. En votos.
1: ¿Ya?
0: Ya podríamos decir que quedaron dos en el segundo lugar. No hay tercer lugar hoy día.
1: Ah, ya.
0: Quedaron empatados. Y tenemos un gran ganador.
1: ¿Quién ganó el día de hoy?
0: En el segundo lugar, compartiendo cantidad de votos, se quedan. Se quedan. Se quedan. La banda tropical y el llanero de Ñuble.
1: ¡Oh! O sea, el sábado sería una hora con los cuatro bases de la cumbia.
0: Así es. Así que a prepararse porque este sábado los compartimos de 14
1: a 15 horas.
0: ¿Y el domingo?
1: El domingo de 13 a 14 horas.
0: Así es.
1: Después del super domingo.
0: Así es. Y lo hacemos por las tres radios. Por
1: Radio Vía 7.
0: Más Radio TV Parral y Retiro.
1: Y también por Radio Osalca, los Marcos del Lanor Poniente.
0: Ahí en a través del 107.3. Así que hasta el tío Ricky salió por el Osalca el otro día.
1: Sale todos los sábados.
0: Sí, todos los sábados salen por allá por la Osalca. Ya, nos vamos. Gracias por la sintonía. Gracias por la compañía. Eso todo, amigos. Oye, que tengan una linda tarde, cuídense, pasen lo bonito. Están cayendo algunas gotitas, dicen que deberían caer más gotas en la tarde. Ya tenemos lluvia a la noche y mañana tenemos lluvia todo el día.
1: Todo el día.
0: Todo el día.

0: ¿Qué culpa tiene él?
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3: Son las 2:57.
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0: ¡Étale, guaita! Siempre nosotros los chamanes médicos ancestrales comenzando este programa con toda la fuerza, el deseo de evolución de cada uno de ustedes. Miércoles o ayer, ya está muy emocionado hoy. 9 de julio, hoy jueves, saludar a tanta personita que nos escribir de tantas las partes. De Curicó, primero que todo, de Teno, de San Fernando, de Longaví, de San Carlos, de Parral, de Linares, étale guaita, donde atender nosotros de Linares de pasado mañana al otro sábado. Saludar también a todos mis amigos que me están escribiendo, que me llamaron, de Cabrero, de San Hernando, de Marchigüe, de Yapel, de Los Ángeles, de Calbuco, de Teodoro Smith, de Yayay, bueno, tantas partes, de Los Ángeles, de Cabrero, de Huepil, de Santa Bárbara, de Mulchen, tantas partes donde llegar estas radioemisoras que nos haber abierto las puertas enlazadas en otras radios. Saludarlos. Hoy jueves querer hablar sobre más bien, como poner a prueba las creencias que se repiten de boca en boca. Que si es cierto que la sal absorbe las malas energías, que dormir con tijeras debajo de la cama proteger, que todas las limpiezas sirven, que las plantas realmente tener propiedades que ayudan al bienestar o ser solo tradición. ¿Cuánto hay de verdad en esto? ¿Ser una realidad o ser un mito? Pero la verdad es que cada cultura le puede dar su significado. ¿La sal realmente absorbe las malas energías, dicen por ahí? Pues en muchas tradiciones, como se dice, se usa como símbolo de purificación durante muchísimos, muchísimos años, y significar que tiene una fuerza y una energía vital para limpiar los cuerpos. Otra pregunta es que si todas las plantas sirven para lo mismo. Esas preguntas, pues muchas personas me las hacen. Hay que hablar que de algunas plantas tienen usos tradicionales, propiedades que han estudiado y han servido, mientras que otras creencias populares no sustituyen un tratamiento médico. Hay medicina que se ha estudiado de las plantas, porque la mayoría de medicamentos vienen de las plantas, pero toca saber el significado de la planta y para qué sirve. Otra pregunta es que si una limpia cambia la vida de una persona, que si una purificación, que si una descarga con hierbas, con plantas, con sales, puede cambiar la energía, la vida de una persona. Pues, como yo decía, en varias culturas explicar el significado que tienen distintas tradiciones, recordar que eso depende de cada persona. Pero lo que sí les decía, que todo tener que ser conjugado, ayudado. Si usted quiere hacer una limpia de su salud, pues tener que seguir con el médico. Si tener que hacer una limpia para el labor, tener que tratar de hacer su examen de conciencia para ver si está cambiando algo positivo o debe cambiar algo positivo. Si tiene que hacer una limpia para el dinero, también tiene que analizar los gastos de su vida. Todo ser un conjunto de cosas que nos servir, pero toca analizar su vida. Ahí estar nosotros para ayudar. 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

0: siempre prestos, preparados, fortaleciendo la vida de tanta personita que lo necesitar. Llegar el momento donde usted desea ser partícipe de este programa de la medicina tradicional chamánica. Vamos prontamente, ¿quién está con nosotros? Hoy jueves 9 de este mes de julio. La persona que está en el aire, hola. ¿Y cuánto hace que nos escucha?
1: Hace como más de un mes.
0: ¡Qué bueno! Ya hace un mes nos escucha y eso nos gusta, que lleguen nuevas personitas a nuestra sintonía. A ver, dame prontamente la fecha de nacimiento.
1: El 11 de marzo del 7.
0: 11 de marzo de 1957. A ver, concéntrese pensando en usted mientras vemos con los huesitos, con las caracolas, qué estar pasando en su vida. A ver, contemos. ¡Ira! Tramante, tramante, callamán. Punto yo no irá que lereta. Telereta, mafasalanta, manitú. Chango. A ver, lo que estar viendo en la tirada de estos huesitos es que me marcaron muy juntos a la caracola. Y esto me mostra lógicamente una mujer casada. ¿Cuántos años hace que se casó?
1: 39.
0: 39 añitos, qué bueno. A ver, deme la fecha de nacimiento de su esposo.
1: El 22 de marzo del 58.
0: 22 de marzo de 1958. A ver, lo que estás viendo, por un lado, dele gracias a Manitú Dios, que no hay porquería, no hay daño en ustedes. Yeah. Pero estás viendo como problemas a su salud, como que muchos temas delicados a su salud, y eso me preocupa. Pero le repito, no es un daño, ni es porquería, ni brujería. ¿Ustedes habían pensado que le habían hecho algo?
1: Sí.
0: Ah, para que se dé cuenta que nos gusta despejar las dudas, los temores de las personas que nos llaman, que nos dan la oportunidad. Y gracias a Dios, que vuelvo y repito, no es un daño, no hay por qué preocupar.
1: Ya.
0: Bueno, no hay por qué preocupar entre comillas, porque la salud siempre debe tenerle preocupación. Además de estar viendo como que las piernas, la columna, desafortunadamente veo como poco movimiento a su cuerpo. Yo creería, según lo que estás viendo, como una parálisis. ¿Y usted ya lo llevó al doctor?
1: Sí, es que él tiene trombosis.
0: Ah, efectivamente. Y por eso veía poco movimiento. Y dígame una cosa, ¿le están haciendo terapia?
1: Sí, pero ha tenido poca mejoría.
0: A ver, yo necesito verlo cuanto antes, porque veo situaciones negativas a la salud de esta persona. Y desafortunadamente cada día su salud de mal en peor.
1: Ya, es que no puede caminar.
0: Sí, lo sé, que no poder caminar muy bien, pero tráigame la orina y una foto de él.
1: Ya.
0: Lo que pasa es que necesito prepararle unos ungüentos para los músculos, para los huesos, las articulaciones, para que usted si pueda, cuando pueda le haga una friega, que le frote mucho la columna y tratar de ayudarle a su cuerpecito.
1: Ya.
0: Ahora, también está viendo que lo que más le molesta es el sistema nervioso, está viendo, vuelvo y repito, en los músculos, los huesitos, eso es bastante delicado.
1: Sí, es que tiene el lado izquierdo que no puede.
0: Sí, lo sé.
1: Ya.
0: Pero no es daño ni brujería, por eso le decir que la espero cuanto antes.
1: ¿Puede ir cualquier día?
0: Lo más rápido, mujer. ¿O es que usted quiere que él siga así?
1: No.
0: Entonces la espero cuanto antes, llame y separe la hora.
1: Ya.
0: Un abrazo y muchas bendiciones.
1: Gracias, hasta luego.
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0: y vamos prontamente con sus llamados, con sus WhatsApp, con las personas que se dan esa oportunidad de tratar de cambiar la vida. Ya saber cómo decir, jueves 9 de este mes de julio, fortaleciendo, ayudando a tanta personita que lo necesitaron. La persona que está con nosotros en línea, hola.
1: Aló, el 6 de enero del 3, creo mucho en ustedes, pero escucho todos los días.
0: Bienvenida a nuestro programa, madrecita, pero relájese y tranquilícese mientras vemos qué pasa y lógicamente vuelve y me da su fecha de nacimiento.
1: El 6 de enero del 3.
0: 6 de enero de 1953. A ver, concentrarse mientras nosotros tiramos los huesitos, las caracolas, a ver qué está pasando en su vida.
1: ¿Sí?
0: ¡Ira! Tramante, tramante, callamán. Con tu yo no irá celereta, celereta, mafasala, tabantú. Chango. A ver, estos huesitos, estas caracolas me muestran muy abiertos. Significa que usted... en su suerte se había sacado las cartas o algo, ¿es así o no?
1: Sí, algunas veces, sí.
0: Y acá estás viendo los huesitos y en las caracolas que desafortunadamente las cosas a su salud no han estado muy bien, ¿me entiende?
1: Sí.
0: Estás viendo problemas, dificultades a la sangre, a las piernas, sistema nervioso central, o sea, muy nerviosa, no está durmiendo bien, intranquila y cada día de mal en peor. ¿Me está entendiendo?
1: Sí, sí.
0: Y me muestra que hay dolores al cerebro, como a la cabeza, y fuera de eso, como que hay un tirón de repente a una pierna. Me marca la sangre, puede ser circulación, pero me está marcando una pierna muy feo. A ver, ¿cuál es, la izquierda o la derecha?
1: La derecha.
0: Y en ocasiones como que se le hincha o como que se le encalambra. ¿Lo ha notado?
1: Sí.
0: Y otra cosa que estás viendo últimamente en usted, ha sentido como uno apretón al pecho, como si no pudiera respirar, como un ahogamiento.
1: Sí.
0: Y también estás viendo que a veces hay como que usted sintiera un calor, como que algo que la quemara, que le sube de los pies a la cabeza.
1: Sí, sí.
0: Y diría que ser como un bochorno, como un acaloramiento.
1: Sí.
0: Y fuera de eso, lo que están marcando acá es una porquería que le está afectando hasta su salud mental. ¿Me estará entendiendo?
1: Sí.
0: A ver, también está captando que quiere preguntar por alguien. Y el tiempo, desafortunadamente, se nos está acabando.
1: Sí, indecito, mi marido también nació el 22 de febrero del 50.
0: 22 de febrero de 1950. Vamos, ¿sí?, rápidamente a ver qué podemos captar. Dale, guaita, mucho cuidado y lo necesitar que venir con él cuanto antes, porque la salud no se encuentra muy bien y cada día está como usted, decaída y adolorido, y usted la salud cada día de mal en peor, ¿me entiende?
1: Sí, necesito, sí.
0: La espero en mi consulta, pero cuanto antes.
1: ¿Pero?
0: Sí, señora, cuanto antes la espero en mi consulta, ¿bueno?
1: Sí.
0: Ya me separé la hora.
1: Bueno.
0: Va a sacar la hora y la espero.
1: Y muchas gracias, que Dios le bendiga.
0: Muchas bendiciones y hasta pronto.
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0: 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Ya saben, mis queridos amigos que me están llamando, el tiempo en Radio Ceroro, me podés llamar cualquier momento del día o ahora cuando terminar el programa. Un abracito y que Dios me lo llenar de muchas bendiciones.
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1: Son las 3:55.
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1: Yo me sentía bastante enferma. Muchas veces no podía salir ni al patio de mi casa porque las piernas no me daban, me dolían demasiado. Sí, las podía moverlas, pero no alcanzaba a llegar al patio de mi casa porque me sentía tan cansada que parece que yo no era yo la que andaba con mis piernas. Que me habían hecho un mal a mí, como para mandarme al cementerio. Me sacó el mal y lo vi con mis propios ojos. Me dijo lo que me pasaba. Yo lo vi a la persona en el vaso con agua y quién era, un hijastro. Nunca me imaginé porque él incluso vive hasta en la casa mía. El papá, yo me casé con el papá cuando él era viudo y él nunca aceptó que él se hubiese vuelto a casar otra vez, de nuevo. Que vengan a verlo, tienen algo en su cuerpo, que vengan para que yo lo sane. Es un testimonio real, sí. Real, real. Prefiero dejar todas las cosas a Dios, porque Él es el único que está viendo las cosas y mirando, y yo no soy quien para hacer una cosa, una venganza contra ellos. Gracias a usted también y a todos los que trabajan con usted. Un abrazo.
2: En bendición y victoria, damos inicio al programa el día de hoy, como todos los días, cumpliendo la cita diaria con todos ustedes, mis queridas oyentes, mis queridos oyentes, a donde llega esta prestigiosa estación de radio. Iniciamos el programa con este bonito testimonio de agradecimiento. Este testimonio de una madre prácticamente que tuvo un problema con un hijastro. Y mire hasta dónde llegan las consecuencias. Muchas veces pensamos que la envidia solo viene de personas ajenas, pero también pueden aparecer entre la misma familia, afectando la relación entre hermanos, entre padres, entre hijos, entre madres, padrastros, madrastras, hijastros, cuando existen celos, resentimientos, comparaciones o falta de comunicación. El ambiente del hogar se llena de tensión y de emociones negativas que terminan perjudicando a todos. Por eso, hijita, hijito de mi corazón, es importante, escúcheme bien, es importante recordar que estas situaciones no deben enfrentarse con más odio o rencor. Lo mejor de todo es buscar el diálogo, el respeto, el perdón cuando esto sea posible. También podemos fortalecer nuestro bienestar con la oración, con la meditación o con las prácticas espirituales que cada persona profese. Aquí está una prueba, hijita, hijito de mi corazón, una prueba más de que la maldad, de que la envidia no tiene límites, que muchas veces una persona lleno de rabia, de odio, o que ha sido de pronto una persona envidiosa, se llena de rabia su alma, su corazón, y acuden a buscar gente que hace daño, gente que hace maldad, las consecuencias que se pueden venir y van y buscan. Por allá, brujas, pitonisas, hechiceras, para hacer brujería, para hacer maldad, como el caso de esta persona. Ahí escuchan ustedes los testimonios de la gente que acude con Juan Taramacura, de la gente que me visita a diario, de la gente que me llama, de la gente que viene y busca una sanación, busca una curación. Y lo más importante, encuentran la verdad. Encuentran la verdad a su problema, a su situación que esté viviendo, en la salud, en el dinero, en el amor, como el caso de esta madre, como el caso de esta señora que tuvo problema con un hijastro. Ahí lo escuchan ustedes, hijitas, hijitos de mi corazón. Por eso le invito, que si usted está viviendo una situación igual, algo parecido, o usted se da cuenta que su vida cada día va más al abismo, usted prácticamente se da cuenta que no mejora en ningún aspecto, en la salud, en el dinero, en el amor, puede ser víctima usted o puede ser que hay algo que no es normal. Llame a la línea de Juan Taramacura. Ya sabe usted, vamos iniciando programa. Ya conocen la dinámica del programa. Pongan el vasito de agua porque al final hacemos la oración de los enfermos.
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2: 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Hijita, hijito de mi corazón, tome el vasito de agua que usted puso encima de su radio durante este tiempo que transcurrió el programa. Agárrelo con la manito derecha porque vamos a hacer la oración de los enfermos. Si hay dolencias en su mismo cuerpo, usted que me está escuchando, caballero, señora, señor, si usted tiene un familiar en una cama de su hogar allá o en un hospital, tiene cáncer, son personas ya desahuciadas por la ciencia médica, usted tiene algún problema en este momento de amor, de económico, el problema que usted tenga, vamos a hacer la oración con mucha fe. Vamos a repetir, San Juditas Tadeo, patrón de los casos difíciles, camina por mi casa. Llévate mis enfermedades y mis preocupaciones. Aleja a mis enemigos, visibles o invisibles. Protege mi familia. En el nombre de Jesús, amén, amén. Tómese el vasito de agua. Mañana será otro día. Mañana va a estar nuevamente Juan Taramacura con ustedes.
12: Desde el cielo una hermosa mañana.
13: Hemos llegado al final de un programa más. Esperamos que haya sido de su agrado los consejos que con sacrificio hemos traído para usted y que los aproveche verdaderamente y ponga en práctica. Hasta una nueva edición de su programa.

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1: Son las 4 con 56 minutos.
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3: Son las 5:58.
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7: ¡Dale, guaita! Siempre nosotros los chamanes médicos ancestrales comenzando este programa con toda la fuerza, el deseo de evolución de cada uno de ustedes. Miércoles fue ayer, ya está muy emocionado hoy. 9 de julio, hoy jueves, saludar a tanta personita que nos escribir de tantas las partes. De Curicó, primero que todo, de Teno, de San Fernando, de Longaví, de San Carlos, de Parral, de Linares, étale guaita, donde atender nosotros de Linares de pasado mañana al otro sábado. Saludar también a todos mis amigos que me están escribiendo, que me llamaron de Cabrero, de San Hernando, de Marchigüe, de Yapel, de Los Ángeles, de Calbuco, de Teodoro Smith, de Yayay, bueno, tantas partes, de Los Ángeles, de Cabrero, de Huepil, de Santa Bárbara, de Mulchen. Tantas partes donde llegar estas radioemisoras que nos haber abierto las puertas enlazadas en otras radios. Saludarlos. Hoy jueves querer hablar sobre, más bien, como poner a prueba las creencias que se repiten de boca en boca. Que si es cierto que la sal absorbe las malas energías, que dormir con tijeras debajo de la cama proteger, que todas las limpiezas sirven, que las plantas realmente tener propiedades que ayudan al bienestar o ser solo tradición. ¿Cuánto hay de verdad en esto? ¿Ser una realidad o ser un mito? Pero la verdad es que cada cultura le puede dar su significado. ¿La sal realmente absorbe las malas energías? Dicen por ahí. Pues en muchas tradiciones, como se dice, se usa como símbolo de purificación durante muchísimos, muchísimos años. Y significar que tiene una fuerza y una energía vital para limpiar los cuerpos. Otra pregunta es que si todas las plantas sirven para lo mismo. Esas preguntas, pues muchas personas me las hacen. Hay que hablar que de algunas plantas tienen usos tradicionales, propiedades que han estudiado y han servido, mientras que otras creencias populares no sustituyen un tratamiento médico. Hay medicina que se ha estudiado de las plantas, porque la mayoría de medicamentos vienen de las plantas, pero toca saber el significado de la planta y para qué servir. Otra pregunta es que si una limpia cambia la vida de una persona, que si una purificación, que si una descarga con hierbas, con plantas, con sales, puede cambiar la energía, la vida de una persona. Pues, como yo decía, en varias culturas explicar el significado que tienen distintas tradiciones, recordar que eso depende de cada persona. Pero lo que sí les decía, que todo tener que ser conjugado, ayudado. Si usted querer hacer una limpia de su salud, pues tener que seguir con el médico. Si tener que hacer una limpia para el amor, tener que tratar de hacer su examen de conciencia para ver si está cambiando algo positivo o debe cambiar algo positivo. Si tiene que hacer una limpia para el dinero, también tiene que analizar los gastos de su vida. Todo ser un conjunto de cosas que nos servir, pero toca analizar su vida. 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

0: siempre prestos, preparados, fortaleciendo la vida de tanta personita que lo necesitar. Llegar el momento donde usted desea ser partícipe de este programa de la medicina tradicional chamánica. Vamos prontamente, ¿quién está con nosotros? Hoy jueves 9 de este mes de julio. La persona que está en el aire, hola. ¿Y cuánto hace que nos escucha?
1: Hace como más de un mes.
0: ¡Qué bueno! Ya hace un mes nos escucha y eso nos gusta, que lleguen nuevas personitas a nuestra sintonía. A ver, dame prontamente la fecha de nacimiento.
1: El 11 de marzo del 7.
0: 11 de marzo de 1957. A ver, disculparme. Concéntrese pensando en usted mientras vemos con los huesitos, con las caracolas, qué estar pasando en su vida. A ver, contemos. ¡Ira! Tramante, tramante, callamán. Con tu yo no irá que lereta. Telereta, mafasalanta, manitú. Chango. A ver, lo que estar viendo en la tirada de estos huesitos es que me marcaron muy juntos a la caracola. Y esto me mostrar lógicamente una mujer casada. ¿Cuántos años hace que se casó?
1: 39.
0: 39 añitos, qué bueno. A ver, deme la fecha de nacimiento de su esposo.
1: El 22 de marzo de 1958.
0: 22 de marzo de 1958. A ver, lo que estar viendo, por un lado, dele gracias a Manitú Dios, que no hay porquería, no hay daño en ustedes. Yeah. Espero estar viendo como problemas a su salud, como que muchos temas delicados a su salud, y eso me preocupa. Pero le repito, no es un daño, ni es porquería, ni brujería. ¿Ustedes habían pensado que le habían hecho algo?
1: Sí.
0: Ah, para que se dé cuenta que nos gusta despejar las dudas, los temores de las personas que nos llaman, que nos dan la oportunidad. Y gracias a Dios, que vuelvo y repito, no es un daño, no hay por qué preocupar.
1: Ya.
0: Bueno, no hay por qué preocupar entre comillas, porque la salud siempre debe tenerle preocupación. Además de estar viendo como que las piernas, la columna, desafortunadamente veo como poco movimiento a su cuerpo. Yo creería, según lo que está viendo, como una parálisis. ¿Y usted ya lo llevó al doctor?
1: Sí, es que él tiene trombosis.
0: Ah, efectivamente. Y por eso veía poco movimiento. Y dígame una cosa, ¿le están haciendo terapia?
1: Sí, pero ha tenido poca mejoría.
0: A ver, yo necesito verlo cuanto antes, porque veo situaciones negativas a la salud de esta persona. Y desafortunadamente cada día su salud de mal en peor.
1: Ya, es que no puede caminar.
0: Sí, lo sé, que no poder caminar muy bien, pero tráigame la orina y una foto de él.
1: Ya.
0: Lo que pasa es que necesito prepararle unos ungüentos para los músculos, para los huesos, las articulaciones, para que usted si pueda, cuando pueda le haga una friega, que le frote mucho la columna y tratar de ayudarle a su cuerpecito.
1: Ya.
0: Ahora, también está viendo que lo que más le molesta es el sistema nervioso, está viendo, vuelvo y repito, los músculos, los huesitos, eso es bastante delicado.
1: Sí, es que tiene el lado izquierdo que no puede.
0: Sí, lo sé.
1: Ya.
0: Pero no es daño ni brujería, por eso le decir que la espero cuanto antes.
1: ¿Puede ir cualquier día?
0: Lo más rápido, mujer. ¿O es que usted quiere que él siga así?
1: No.
0: Entonces la espero cuanto antes, llame y separe la hora.
1: Ya.
0: Un abrazo y muchas bendiciones.
1: Gracias, hasta luego.
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0: y vamos prontamente con sus llamados, con sus WhatsApp, con las personas que se dan esa oportunidad de tratar de cambiar la vida. Ya saber cómo decir, jueves 9 de este mes de julio, fortaleciendo, ayudando a tanta personita que lo necesitaron. La persona que está con nosotros en línea, hola.
1: Aló, el 6 de enero de 3, creo mucho en ustedes, y lo escucho todos los días.
0: Bienvenida a nuestro programa, madrecita, pero relájese y tranquilícese mientras vemos qué pasa y lógicamente vuelve y me da su fecha de nacimiento.
1: El 6 de enero de 1953.
0: 6 de enero de 1953. A ver, concentrarse mientras nosotros tirar los huesitos, las caracolas, a ver qué está pasando en su vida.
1: ¿Sí?
0: ¡Ira! Tramante, tramante, callamán. Con tu yo no irá celereta, mafasala, tamantú. Chango. A ver, estos huesitos, estas caracolas me muestran muy abiertos. Significa que usted antes en su suerte se había sacado las cartas o algo. ¿Es así o no?
1: Sí, algunas veces, sí.
0: Y acá estás viendo los huesitos y en las caracolas que desafortunadamente las cosas a su salud no han estado muy bien. ¿Me entiende?
1: Sí.
0: Estás viendo problemas, dificultades a la sangre, a las piernas, sistema nervioso central, o sea, muy nerviosa, no está durmiendo bien, intranquila y cada día de mal en peor. ¿Me está entendiendo?
1: Sí, sí.
0: Y me muestra que hay dolores al cerebro como a la cabeza y fuera de eso como que hay un tirón de repente a una pierna, me marca la sangre, puede ser circulación, pero me está marcando una pierna muy fuerte. Y también estás viendo que a veces hay como que esté sintiendo. Cada día está como usted, decaída y adolorido. Y usted la salud cada día de mal en peor, ¿me entiende?
1: Sí, necesito, sí.
0: La espero en mi consulta, pero cuanto antes.
1: ¿Pero?
0: Sí, señora, cuanto antes la espero en mi consulta. ¿Bueno?
1: ¿Sí?
0: Ya me separé la hora.
1: Bueno.
0: Va a sacar la hora y la espero.
1: Y muchas gracias, que Dios le bendiga.
0: Muchas bendiciones y hasta pronto.
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0: 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Ya saben, mis queridos amigos que me están llamando, el tiempo en Radio Ceroro, me podés llamar cualquier momento del día o ahora cuando terminar el programa. Un abracito y que Dios me lo llenar de muchas bendiciones.
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4: Empezamos nuevamente este programa y como todos los días me tengo que presentar y que les habla es el profesor William, que ya muchos me conocen, los que están escuchando hace bastante tiempo. Y usted a lo mejor por primera vez me está escuchando. Mi programa de orientación y consejo en la parte espiritual y también esotérica. Y como siempre les digo, a mi consulta llegan diferentes casos. Ya yo no doy nombre, pero sí les quiero hablar de algo bastante. Ella confiaba plenamente en una amiga. Le contaba todo, sus alegrías, sus proyectos y también cosas de su relación. Hasta tal motivo que descubrió que su marido había acostado con ella. Y ella estaba haciendo. Claro, porque esta señora lo tenía prácticamente engatusado. Él le pilló unos pañuelos amarrados con la fotografía de ella por un lado y la de él por el otro lado, y amarrado con una cinta roja y con esperma y también con miel. Era un amarre con endulzamiento. Por eso, la envidia se disfraza de amistad. Tenga mucho cuidado. No todo el que sonríe a usted la quiere ver bien. Quédese con nosotros, porque en la segunda parte seguiremos hablando en forma clara y directa. Ahora vienen las correspondencias o casos de la vida real.
1: 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Es importante ser conscientes de los riesgos asociados con el consumo de alcohol y buscar ayuda antes de que sea demasiado tarde. Los hijos son los que más sufren cuando su
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5: la tarde y después de las 2 a las 3.
4: Correcto. Todas las personas que están escuchando esto por la mañana, bueno, el día de hoy estamos en San Javier.
5: Ya, don William, vamos a pasar inmediatamente a la primera correspondencia, que dice así: soy Esther, nací el 19 de octubre y soy de Cauquenes. Profesor William, cuando duermo siento que alguien me observa. No veo a nadie, pero despierto con miedo. ¿Qué muestran las cartas?
4: Bueno, vamos a revisar las cartas del tarot y también gracias por la confianza, por escribirnos. Para Esther, bajo el signo de Libra, y un saludo también para Cauquenes.

0: Esther, las cartas indican percepción espiritual aumentada. Hay una presencia energética que busca llamar tu atención. No veo una energía positiva. Aquí es necesario analizar más profundamente porque la sensación que describe no es casual y puede ser un poco peligrosa. Venga, visíteme, reserve una hora, porque esto hay que solucionarlo. Será Kichi.
1: Acá tenemos otra correspondencia y dice: profesor William, me duelen mucho las articulaciones y siento rigidez por la mañana. ¿Esto será normal o tendré que ir al médico, como lo dice usted?
0: Veamos, puede ser un tema espiritual o puede ser un tema de médico. Para Patricia, bajo el signo de Libra, y también un saludo para todo el sector de Linares. Patricia, las cartas no muestran brujería ni tampoco daño espiritual, que eso es bastante bueno en el plano de mi trabajo. Lo que aparece se relaciona con una condición inflamatoria de las articulaciones. Te aconsejo consultar a un reumatólogo para una evaluación adecuada, pero para esto tiene que sacar una hora con un médico que es particular, porque en el consultorio lo va a atender un médico general y no es un especialista en lo que le estoy diciendo. Mientras tanto, algunas personas encuentran un poco de alivio complementario con infusiones de jengibre o cúrcuma. Esa sería mi respuesta para usted, Patricia. Señora Quiche, vamos a la segunda correspondencia, si es que hay.
1: No, a la tercera.
0: Tercera, ya.
1: Y dice: soy Adriana, soy de San Javier, nací el 9 de septiembre. Profesor, en mi casa discutimos por todo. ¿Esto será normal o se deberá a algo fuera de lo común?
0: Revisamos las cartas del tarot y también me hizo acordar de la señora Adriana de San Javier y la señora Adriana de sector de Hierbas Buenas.
1: Oiga, qué bonito, Hierbas Buenas.
0: Es muy precioso. Un saludo para toda esa gente que están con una bendición porque viven en un lugar bastante bonito también. A ver, Adriana de sector de San Javier, del signo de Virgo, a través de las cartas del tarot, veo una acumulación de cosas no conversadas. ¿Qué significa? Hay algo que se está juntando. Lo que aparece, una discusión por temas pequeños. En la realidad vienen problemas que lamentablemente son antiguos. También aparece una influencia de familiares o terceros que opinan demasiado sobre la relación. No tienen nada que meterse, sí, pero siempre nos falta el metiche. Como orientación, cuando hay demasiadas voces opinando, la pareja deja de escuchar entre ellos. El problema principal no siempre es el que aparece, sino el cagüín, el que siempre, la víbora, que siempre anda opinando por detrás. Venga, visíteme cuando usted desee, pero cualquier pregunta, consulta, no dude en reservar una hora. Señora Quiche.
1: Acá tenemos otro testimonio de agradecimiento, don William, de Marcela, que es de Linares. Ella nos escribió porque ella tenía un negocio chiquito y habían bajado mucho las ventas. Ella estaba llena de incertidumbre tras recibir una orientación espiritual de parte de usted. Recuperó el ánimo y comenzó a hacer cambios y poco a poco los clientes regresaron. Hoy nos envía un mensaje de agradecimiento porque siente que volvió a salir adelante.
0: Bueno, siempre también le digo el mensaje. Claro, lo puede mandar por escrito, se le agradece, pero también lo puede mandar a través de voz, ¿ya? Por WhatsApp, usted nos manda un audio y ese mensaje va a salir en la radio. Cualquier pregunta, siempre le digo.
1: 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Todos los jueves el profesor William Manríquez está en San Javier y los viernes en Linares.
0: Correcto, y para las personas de Cauquenes, para las personas del sector Los Conquistadores, para las personas de Santa Olga, Empedrado, San Javier, Villa Alegre y todos esos alrededores, les queda la consulta de San Javier lo más cómodo, ¿ya? Porque Linares se aleja un poco, digamos, de ustedes y tienen locomoción, la cual llega ahí mismo a San Javier. Estoy ubicado en un lugar muy céntrico y fácil de encontrar.
1: Sí, bueno, eso sería todo y no se vaya porque el programa aún no termina.
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1: Buenos días, don William Enrique. 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
2: Son las 7 con 56 minutos.
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0: muy
1: oye, qué canción más antigua. Comenzando nuestro programa de día jueves 9 de julio del año 2026. Estamos saludando a quién. A todas las veritos. Saludos para Verónica. La canción antigua también de la nueva ola, que se llama Nueva Verónica. Bueno, pero estamos en la vivencia mexicana del 104.9, donde vamos compartiendo con ustedes la linda música del país del norte. 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